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1: Es la hora 20:03 minutos.
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1: Es la hora 20:31.
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1: Es la hora 21:02.
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1: Es la hora 21:32.
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1: Es la hora 22 en punto.
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1: Es la hora 22:32.
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1: Es la hora 23:05 minutos.
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1: Es la hora 23:31.
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0: 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Es la hora cero en punto.
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1: Es la hora 3:03.

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1: Es la hora 4:02.

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1: Crisis en salud primaria. AMUT y MINSAL acuerdan mesa técnica tras años de problemas estructurales. Nuevo proyecto de ley busca dar respaldo legal y estabilidad a mujeres de la pesca artesanal. El ministro de Vivienda, Iván Poduje, anunció demolición de viviendas en El Olivar y advierte falta de recursos para reconstrucción.
0: Noticias.
1: Hola, ¿qué tal? ¿Cómo están? Soy Francisca Cárdenas, conductora de CNN Chile, y les doy la bienvenida a esta nueva edición de Noticias. El ministro Iván Poduje confirmó que la próxima semana comenzarán las demoliciones de viviendas con fallas en El Olivar. Además, advirtió que los recursos para reconstrucción ya se agotaron y que el gobierno está utilizando fondos de otras regiones para continuar las obras comprometidas. El informe es de Ornella Mellado.
2: El ministro de Vivienda, Iván Poduje, confirmó que la próxima semana comenzarán las demoliciones de viviendas construidas por la empresa San Sebastián en el sector El Olivar de Viña del Mar. La autoridad defendió nuevamente la decisión del gobierno y aseguró que informes técnicos elaborados por el IDIEM detectaron graves fallas estructurales.
3: No, nosotros tenemos informes de la DITEC, un nuevo informe que demuestra las severas falencias que tiene la constructora San Sebastián. Ellos tienen todo el derecho a decir lo que quieran, pero el nuevo informe confirma tres cosas. Primero, que la empresa construyó con falencias estructurales las casas. Segundo, que las construyó sin la mitigación de incendio ni la norma de incendio. Tercero, que usó materiales truchos porque no están acreditados. Y por lo tanto, en ese contexto, las fallas son gravísimas.
2: Según explicó el secretario de Estado, los antecedentes técnicos demuestran que las viviendas fueron construidas sin cumplir normas básicas de seguridad y afirmó que el ministerio mantendrá las querellas contra la empresa por delitos como fraude al fisco, estafa, negociación incompatible y amenazas a vecinos. En paralelo, Poduje manifestó preocupación por el financiamiento de la reconstrucción en las regiones del Biobío y Valparaíso. El ministro aseguró que los recursos destinados a estas obras se agotaron el pasado 30 de abril y que actualmente el gobierno está realizando reasignaciones presupuestarias desde otras regiones para mantener la ejecución de proyectos comprometidos. Finalmente, el titular de Vivienda emplazó al Congreso a acelerar la tramitación de la ley de reconstrucción impulsada por el Ejecutivo. Según indicó, las reasignaciones presupuestarias tienen un límite y podrían afectar proyectos habitacionales fuera del Biobío.
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1: Estudiantes del Liceo Rayén Mapu protestaron por presencia de ratones y palomas en el establecimiento. Alumnos y apoderados denunciaron riesgos sanitarios y pidieron medidas urgentes para asegurar el retorno a clases en condiciones adecuadas.
0: Concepción.
1: Ministerio de Obras Públicas llamó a respetar la prohibición de tránsito de camiones por el puente Juan Pablo II, vigente desde 2010. La medida busca proteger la estructura, que será intervenida con obras por 9.000 millones desde junio.
0: Arica.
1: El Consejo Regional de Arica votará recursos por más de 3.292 millones para iniciar la erradicación y demolición de parte de Cerro Chuño. El plan contempla cuatro etapas y busca intervenir un sector vinculado al crimen organizado y ocupaciones irregulares.
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1: Un amplio operativo policial se desarrolló este miércoles en la comunidad de Temucuicui, en la comuna de Ercilla, región de la Araucanía, luego de ataques armados registrados durante la madrugada contra dos unidades de carabineros. De acuerdo con información entregada por las autoridades, el procedimiento permitió recuperar la camioneta utilizada por sujetos involucrados en los ataques. Además, Carabineros incautó una submetralladora tipo Uzi, una pistola calibre 9 milímetros y municiones. Respecto al operativo, habla el fiscal de alta complejidad, Carlos Bustos.
5: Se realizó una diligencia de entrada a registro de incautación a la comunidad de Temucuicui. Se recuperó el día de hoy precisamente esa camioneta utilizada por los imputados al interior de la comunidad de Temucuicui y además armamento que consiste en una subametralladora Uzi, una pistola 9 milímetros y además munición del mismo calibre. Todas estas diligencias se enmarcan dentro de investigaciones que lleva a cabo la Fiscalía de Alta Complejidad y que se ha determinado que en dicho lugar donde se realizaron las incautaciones se guardaban estas armas y también la camioneta que fue recientemente recuperada.
1: Hasta el momento no se reportaron personas detenidas y el operativo continúa desarrollándose en la zona mientras las policías realizan nuevas diligencias y peritajes relacionados con los hechos investigados. Recordar que en la madrugada del miércoles uno de los ataques afectó al cuartel de la Sexta Comisaría de Ercilla, donde desconocidos llegaron hasta el recinto policial a bordo de un vehículo y efectuaron disparos mientras se desplazaban por el lugar, provocando daños en la infraestructura de la unidad policial, aunque no se registraron funcionarios lesionados ni víctimas producto de los disparos realizados. La diputada Joana Pérez presentó un proyecto de ley para modificar la normativa del INDESPA, buscando que las trabajadoras de actividades conexas sean reconocidas formalmente en sus instrumentos de fomento. Iniciativa surge ante la demora en la reglamentación que debería dar estabilidad al registro de estas labores esenciales. Carlos Maturana con los detalles.
7: En el Congreso se presentó un proyecto de ley para modificar la normativa del INDESPA buscando que las trabajadoras de actividades conexas sean reconocidas formalmente en sus instrumentos de fomento. La iniciativa surge ante la demora en la reglamentación que debería dar estabilidad al registro de estas labores esenciales. El proyecto de ley cuenta con un apoyo transversal de distintas bancadas y establece un plazo máximo de 6 meses para que las autoridades dicten el reglamento pendiente de ley INDESPA. Esta medida es crítica ya que permitiría ejecutar presupuestos y programas que actualmente se ven limitados por la falta de estructura jurídica definitiva, según los promotores del proyecto. Con este respaldo en el Congreso, se espera que durante el transcurso de este año la modificación sea aprobada, garantizando que las políticas públicas lleguen de forma permanente a las trabajadoras de todo el litoral nacional.
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1: La Asociación de Municipalidades de Chile, AMUCH, se reunió con el subsecretario de Redes Asistenciales, Julio Montt, para abordar la crítica situación de la Atención Primaria de Salud, APS, donde se enfatizó que el sistema padece deficiencias estructurales y se acordó la creación de una mesa técnica. Daniela Pérez nos cuenta más en el siguiente informe.
8: La Asociación de Municipalidades de Chile se reunió con el subsecretario de Redes Asistenciales, Julio Montt, para abordar la crítica situación de la Atención Primaria de Salud, APS. En el encuentro, donde participaron más de 20 jefes comunales, se enfatizó que el sistema padece deficiencias estructurales y se acordó la creación de una mesa técnica. El presidente de la Comisión de Salud de la AMUCH, Gustavo Alessandri, sostuvo que la atención primaria está en crisis hace años y que la única manera de salir adelante es con un trabajo transversal.
9: Tenemos que reconocer primero que la atención primaria está en crisis y no hace 6 meses, no hace 2 meses, sino que hace bastantes años. Y la única manera de salir adelante es con un trabajo transversal que reconozca la realidad que tenemos todas las comunas de nuestro país. Lo que le hemos pedido al Ministerio es que nos sentemos en una mesa, que hagamos una programación y terminemos con la burocracia que existe en nuestro Estado para poder llegar a tiempo y que sea una salud de prevención de las distintas enfermedades.
8: Por otro lado, el subsecretario de Redes Asistenciales, Julio Montt, señaló que el fortalecimiento de la salud primaria es un eje central para el gobierno y que buscan aumentar la capacidad resolutiva.
10: Solamente refrendar El fortalecimiento de la atención primaria de salud es un eje central para este gobierno y para este ministerio. Nuestro objetivo es aumentar su capacidad resolutiva y acercar más las soluciones a las personas. En ningún caso es debilitar.
8: El encuentro ocurre en un contexto de tensión presupuestaria marcado por el reciente reclamo de diversos alcaldes ante el Palacio de la Moneda por recortes de Hacienda. Desde la MUCH advirtieron que cualquier debilitamiento de la PS impacta directamente en la población más vulnerable.
0: Lo que le pasa a Santiago no le pasa a Chile. 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
1: Más de 600 alumnos de Párvulo participaron en un desfile escolar frente al busto de Arturo Prat para inaugurar las actividades del Mes del Mar. La ceremonia incluyó ofrendas florales y homenajes por los 147 años del combate naval de Iquique.
0: Antofagasta.
1: Un operativo intersectorial del Plan Escudo en ruta decomisó una tonelada de alimentos en malas condiciones en el sector La Negra. Además, hubo sumarios sanitarios, controles migratorios e infracciones tributarias y de tránsito.
0: Puerto Varas.
1: Más de 200 carabineros fueron sometidos a muestras de ADN por la investigación de la muerte del sargento Javier Figueroa. La diligencia busca descartar contaminación forense en el sitio del suceso y avanzar en pericias biológicas.
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0: Noticias.
1: El Instituto de Previsión Social, IPS, reiteró el llamado a las personas adultas mayores a consultar si tienen derecho a acceder a la pensión garantizada universal, más conocida como PGU, y recordó que este beneficio estatal no se entrega automáticamente, sino que debe ser solicitado. La PGU está dirigida a personas de 65 años o más, ya sea estén pensionadas o continúen trabajando y que no pertenezcan al 10% más rico de la población. Asimismo, también deben tener una pensión base igual o inferior a 1.252.602 pesos. Se solicita también acreditar residencia en Chile durante al menos 20 años, desde los 20 años de edad y 4 de los últimos 5 años previos a la solicitud. Atención, porque quienes cumplan con esos requisitos pueden realizar el trámite ingresando al sitio web de Chile Atiende con la clave única o mediante videollamada con ejecutivos de atención. También existe la posibilidad de hacer la solicitud de manera presencial en sucursales del IPS, municipalidades, AFP o compañías de seguros en caso de estar afiliados a esas entidades previsionales. Y por último, la PGU puede ser suspendida y entre las causales se encuentra no cobrar el beneficio durante 6 meses continuos o no entregar los antecedentes solicitados para acreditar que se mantienen las condiciones necesarias para seguir recibiendo el aporte estatal.
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1: El Consejo Municipal aprobó un proyecto de más de 109 millones para instalar y reponer 111 luminarias LED en sectores rurales. La iniciativa beneficiará a comunidades cercanas a la ruta T45 y mejorará seguridad vial.
0: Osorno.
1: 3 kayakistas sufrieron un accidente en el río Damas y quedaron atrapados por la corriente y vegetación del sector. Equipos de emergencia lograron rescatarlos, mientras especialistas advirtieron sobre el aumento de caudal y los riesgos.
0: Antofagasta.
1: Más de 50.000 mayores de 60 años aún no se vacunan contra la influenza en Antofagasta. La autoridad sanitaria llamó a reforzar la inmunización en adultos mayores, embarazadas y niños antes de los meses de mayor circulación viral.
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1: Un estudio liderado por la Universidad de Chile reveló que el glaciar Echaurren Norte perdió 65% de su superficie desde 1955. Investigadores atribuyen el deterioro a la mega sequía, el aumento de temperaturas y la menor influencia del Niño en la cordillera central. La periodista de CNN Futuro, Camila Sumastre, nos cuenta más. Hola Camila, ¿qué tal?
12: Hola a todos y todas, bienvenidos a un nuevo boletín de Futuro 360. Hoy nos trasladamos hasta el Cajón del Maipo en la región metropolitana. Esto porque un reciente estudio liderado por la Universidad de Chile y publicado en la revista Annals of Glaciology reveló que el glaciar Echaurren Norte ha perdido un 65% de su superficie desde 1955. Ubicado en la cuenca del río Yeso, este glaciar pasó a abarcar una superficie un poco mayor que el Vaticano, a quedar reducido a solo un tercio de su tamaño original. Hoy solo sobreviven tres pequeños fragmentos de hielo que en conjunto suman apenas 0,18 kilómetros cuadrados. Pero hay otro dato que preocupa aún más a los investigadores. Ya no existe hielo limpio visible en la superficie del glaciar. Hoy está completamente cubierto por rocas y sedimentos provenientes de las montañas que lo rodean. Una señal fuerte de su deterioro. Esto es lo que nos comentó al respecto el jefe de la investigación y académico de la Universidad de Chile, James McPhee.
13: Este cambio para la región metropolitana debe dar origen a preocupación porque si bien el glaciar Echaurren es un glaciar de por sí bastante pequeño y su contribución hídrica no es sustancial para lo que se representa toda la cuenca cordillerana del río Maipo, sí el glaciar Echaurren es un testigo, un centinela de cambios que están siendo experimentados por muchos otros glaciares en la región.
12: ¿Y por qué está ocurriendo esto? El estudio identifica tres factores principales. Primero, el déficit de nieve. El glaciar depende de las nevadas del invierno para recuperar su masa, pero desde 2010 la mega sequía ha dejado déficit de precipitaciones cercanos al 30%. Menos nieve significa también más exposición al calor del verano. A eso se suma el aumento de la llamada isoterma cero, es decir, la altura a la que la temperatura supera los 0 grados, lo que deja al glaciar expuesto durante más tiempo a condiciones de derretimiento. Y un tercer factor, el debilitamiento del efecto del Niño. Si antes traía lluvias capaces de recuperar parte del hielo perdido, hoy esas precipitaciones ya no logran compensar el aumento de temperaturas. Sobre estos factores nos comentó más el glaciólogo Hans Fernández.
14: El retroceso glaciar en esta parte del planeta se explica primeramente por el aumento en promedio de la temperatura del aire. Si nosotros paráramos nuestras emisiones de gases de efecto invernadero hoy día, aún así no sería suficiente para frenar las tendencias que estamos observando.
12: Y es que el Echaurren Norte no es cualquier glaciar. Junto al glaciar Songo en Bolivia, es uno de los dos únicos glaciares de referencia de Sudamérica. Sus mediciones han servido por décadas para entender cómo avanzan los efectos del cambio climático en la cordillera y alimentar modelos científicos sobre pérdida de hielo y su impacto en el nivel del mar. Aunque los investigadores advierten que podría desaparecer en las próximas décadas, hoy el glaciar atraviesa una etapa de aparente estabilización, gracias a las capas de roca que cubre parte del hielo y que podría ayudar a ralentizar su derretimiento.
1: Muchas gracias, Camila. Nos encontramos en una próxima edición.
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1: Diputados de diferentes partidos políticos presentaron un nuevo proyecto de ley que busca endurecer las medidas cautelares para los imputados reincidentes y así facilitar la aplicación de la prisión preventiva para quienes registren antecedentes y así limitar la sensación de impunidad en delitos reiterados. Nicolás Cabargas con los detalles.
16: Un grupo de diputados presentó un proyecto de ley que busca endurecer las medidas cautelares para los imputados reincidentes. La iniciativa tiene como objetivo principal facilitar la aplicación de la prisión preventiva para quienes registren antecedentes previos y así limitar la sensación de impunidad en delitos reiterados. La diputada Claudia Mora enfatizó que estos cambios son necesarios para enfrentar la puerta giratoria y responder a las demandas de seguridad ciudadana.
17: Siempre los delincuentes cumplan condena de cárcel, por lo menos un cuarto de esta condena, y recién ahí puedan apelar a la irreprochable conducta anterior y pedir una pena sustitutiva. Y además, siempre cuando Gendarmería presente un informe favorable. Creo que con estos dos puntos...

0: delincuentes reinciden en conductas criminales, además de restringir el acceso inmediato a penas sustitutivas como la libertad vigilada.
1: Y bueno, hasta acá dejamos el resumen informativo. Nos volvemos a encontrar en un rato más con más información. Que estén muy bien. Hasta pronto.
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1: Es la hora 6:02.
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1: Es la hora 6:32.
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1: Es la hora 6:49.
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1: Es la hora 7:02.
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1: Es la hora 8:01.
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1: Crisis en salud primaria. AMUT y MINSAL acuerdan mesa técnica tras años de problemas estructurales. Nuevo proyecto de ley busca dar respaldo legal y estabilidad a mujeres de la pesca artesanal. El ministro de Vivienda, Iván Poduje, anunció demolición de viviendas en El Olivar y advierte falta de recursos para reconstrucción.
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1: Hola, ¿qué tal? ¿Cómo están? Soy Francisca Cárdenas, conductora de CNN Chile, y les doy la bienvenida a esta nueva edición de Noticias. El ministro Iván Poduje confirmó que la próxima semana comenzarán las demoliciones de viviendas con fallas en El Olivar. Además, advirtió que los recursos para reconstrucción ya se agotaron y que el gobierno está utilizando fondos de otras regiones para continuar las obras comprometidas. El informe es de Ornella Mellado.
2: El ministro de Vivienda, Iván Poduje, confirmó que la próxima semana comenzarán las demoliciones de viviendas construidas por la empresa San Sebastián en el sector El Olivar de Viña del Mar. La autoridad defendió nuevamente la decisión del gobierno y aseguró que informes técnicos elaborados por el IDIEM detectaron graves fallas estructurales.
3: No, nosotros tenemos informes de la DITEC, un nuevo informe que demuestra las severas falencias que tiene la constructora San Sebastián. Ellos tienen todo el derecho a decir lo que quieran, pero el nuevo informe confirma tres cosas. Primero, que la empresa construyó con falencias estructurales las casas. Segundo, que las construyó sin la mitigación de incendio ni la norma de incendio. Tercero, que usó materiales truchos, porque no están acreditados, y por lo tanto, en ese contexto, las fallas son gravísimas.
2: Según explicó el secretario de Estado, los antecedentes técnicos demuestran que las viviendas fueron construidas sin cumplir normas básicas de seguridad y afirmó que el ministerio mantendrá las querellas contra la empresa por delitos como fraude al fisco, estafa, negociación incompatible y amenazas a vecinos. En paralelo, Poduje manifestó preocupación por el financiamiento de la reconstrucción en las regiones del Biobío y Valparaíso. El ministro aseguró que los recursos destinados a estas obras se agotaron el pasado 30 de abril y que actualmente el gobierno está realizando reasignaciones presupuestarias desde otras regiones para mantener la ejecución de proyectos comprometidos. Finalmente, el titular de Vivienda emplazó al Congreso a acelerar la tramitación de la ley de reconstrucción impulsada por el Ejecutivo. Según indicó, las reasignaciones presupuestarias tienen un límite y podrían afectar proyectos habitacionales fuera del Biobío.
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1: Estudiantes del Liceo Rayén Mapu protestaron por presencia de ratones y palomas en el establecimiento. Alumnos y apoderados denunciaron riesgos sanitarios y pidieron medidas urgentes para asegurar el retorno a clases en condiciones adecuadas.
0: Concepción.
1: Ministerio de Obras Públicas llamó a respetar la prohibición de tránsito de camiones por el puente Juan Pablo II, vigente desde 2010. La medida busca proteger la estructura, que será intervenida con obras por 9.000 millones desde junio.
0: Arica.
1: El Consejo Regional de Arica votará recursos por más de 3.292 millones para iniciar la erradicación y demolición de parte de Cerro Chuño. El plan contempla cuatro etapas y busca intervenir un sector vinculado al crimen organizado y ocupaciones irregulares.
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1: Un amplio operativo policial se desarrolló este miércoles en la comunidad de Temucuicui, en la comuna de Ercilla, región de la Araucanía, luego de ataques armados registrados durante la madrugada contra dos unidades de carabineros. De acuerdo con información entregada por las autoridades, el procedimiento permitió recuperar la camioneta utilizada por sujetos involucrados en los ataques. Además, Carabineros incautó una submetralladora tipo Uzi, una pistola calibre 9 milímetros y municiones. Respecto al operativo, habla el fiscal de alta complejidad, Carlos Bustos.
5: Se realizó una diligencia de entrada a registro de incautación a la comunidad Temucuicui. Se recuperó el día de hoy precisamente esa camioneta utilizada por los imputados al interior de la comunidad Temucuicui y además armamento que consiste en una subametralladora Uzi, una pistola 9 milímetros y además munición del mismo calibre. Todas estas diligencias se enmarcan dentro de investigaciones que lleva a cabo la Fiscalía de Alta Complejidad y que se ha determinado que en dicho lugar donde se realizaron las incautaciones se guardaban estas armas y también la camioneta que fue recientemente recuperada.
1: Hasta el momento no se reportaron personas detenidas y el operativo continúa desarrollándose en la zona mientras las policías realizan nuevas diligencias y peritajes relacionados con los hechos investigados. Recordar que en la madrugada del miércoles uno de los ataques afectó al cuartel de la Sexta Comisaría de Ercilla, donde desconocidos llegaron hasta el recinto policial a bordo de un vehículo y efectuaron disparos mientras se desplazaban por el lugar, provocando daños en la infraestructura de la unidad policial, aunque no se registraron funcionarios lesionados ni víctimas producto de los disparos realizados. La diputada Joana Pérez presentó un proyecto de ley para modificar la normativa del INDESPA, buscando que las trabajadoras de actividades conexas sean reconocidas formalmente en sus instrumentos de fomento. Iniciativa surge ante la demora en la reglamentación que debería dar estabilidad al registro de estas labores esenciales. Carlos Maturana con los detalles.
7: En el Congreso se presentó un proyecto de ley para modificar la normativa del INDESPA buscando que las trabajadoras de actividades conexas sean reconocidas formalmente en sus instrumentos de fomento. La iniciativa surge ante la demora en la reglamentación que debería dar estabilidad al registro de estas labores esenciales. El proyecto de ley cuenta con un apoyo transversal de distintas bancadas y establece un plazo máximo de 6 meses para que las autoridades dicten el reglamento pendiente de ley INDESPA. Esta medida es crítica ya que permitiría ejecutar presupuestos y programas que actualmente se ven limitados por la falta de estructura jurídica definitiva, según los promotores del proyecto. Con este respaldo en el Congreso, se espera que durante el transcurso de este año la modificación sea aprobada, garantizando que las políticas públicas lleguen de forma permanente a las trabajadoras de todo el litoral nacional.
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1: La Asociación de Municipalidades de Chile, AMUCH, se reunió con el subsecretario de Redes Asistenciales, Julio Montt, para abordar la crítica situación de la atención primaria de salud, APS, donde se enfatizó que el sistema padece deficiencias estructurales y se acordó la creación de una mesa técnica. Daniela Pérez nos cuenta más en el siguiente informe.
8: La Asociación de Municipalidades de Chile se reunió con el subsecretario de Redes Asistenciales, Julio Montt, para abordar la crítica situación de la atención primaria de salud, APS. En el encuentro, donde participaron más de 20 jefes comunales, se enfatizó que el sistema padece deficiencias estructurales y se acordó la creación de una mesa técnica. El presidente de la Comisión de Salud de la AMUCH, Gustavo Alessandri, sostuvo que la atención primaria está en crisis hace años y que la única manera de salir adelante es con un trabajo transversal.
9: Tenemos que reconocer primero que la atención primaria está en crisis y no hace 6 meses, no hace 2 meses, sino que hace bastantes años. Y la única manera de salir adelante es con un trabajo transversal que reconozca la realidad que tenemos todas las comunas de nuestro país. Lo que le hemos pedido al Ministerio es que nos sentemos en una mesa, que hagamos una programación y terminemos con la burocracia que existe en nuestro Estado para poder llegar a tiempo y que sea una salud de prevención de las distintas enfermedades.
8: Por otro lado, el subsecretario de Redes Asistenciales, Julio Montt, señaló que el fortalecimiento de la salud primaria es un eje central para el gobierno y que buscan aumentar la capacidad resolutiva.
10: Solamente refrendar El fortalecimiento de la atención primaria de salud es un eje central para este gobierno y para este ministerio. Nuestro objetivo es aumentar su capacidad resolutiva y acercar más las soluciones a las personas. En ningún caso es debilitarla.
8: El encuentro ocurre en un contexto de tensión presupuestaria marcado por el reciente reclamo de diversos alcaldes ante el Palacio de la Moneda por recortes de Hacienda. Desde la MUCH advirtieron que cualquier debilitamiento de la PS impacta directamente en la población más vulnerable.
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1: Más de 600 alumnos de Párvulo participaron en un desfile escolar frente al busto de Arturo Prat para inaugurar las actividades del Mes del Mar. La ceremonia incluyó ofrendas florales y homenajes por los 147 años del combate naval de Iquique.
0: Antofagasta.
1: Un operativo intersectorial del Plan Escudo en ruta decomisó una tonelada de alimentos en malas condiciones en el sector La Negra. Además, hubo sumarios sanitarios, controles migratorios e infracciones tributarias y de tránsito.
0: Puerto Varas.
1: Más de 200 carabineros fueron sometidos a muestras de ADN por la investigación de la muerte del sargento Javier Figueroa. La diligencia busca descartar contaminación forense en el sitio del suceso y avanzar en pericias biológicas.
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1: El Instituto de Previsión Social, IPS, reiteró el llamado a las personas adultas mayores a consultar si tienen derecho a acceder a la pensión garantizada universal, más conocida como PGU, y recordó que este beneficio estatal no se entrega automáticamente, sino que debe ser solicitado. La PGU está dirigida a personas de 65 años o más, ya sea estén pensionadas o continúen trabajando y que no pertenezcan al 10% más rico de la población. Asimismo, también deben tener una pensión base igual o inferior a 1.252.602 pesos. Se solicita también acreditar residencia en Chile durante al menos 20 años, desde los 20 años de edad y 4 de los últimos 5 años previos a la solicitud. Atención, porque quienes cumplan con esos requisitos pueden realizar el trámite ingresando al sitio web de Chile Atiende con la clave única o mediante videollamada con ejecutivos de atención. También existe la posibilidad de hacer la solicitud de manera presencial en sucursales del IPS, municipalidades, AFP o compañías de seguros en caso de estar afiliados a esas entidades previsionales. Y por último, la PGU puede ser suspendida y entre las causales se encuentra no cobrar el beneficio durante 6 meses continuos o no entregar los antecedentes solicitados para acreditar que se mantienen las condiciones necesarias para seguir recibiendo el aporte estatal.
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1: El Consejo Municipal aprobó un proyecto de más de 109 millones para instalar y reponer 111 luminarias LED en sectores rurales. La iniciativa beneficiará a comunidades cercanas a la ruta T45 y mejorará seguridad vial.
0: Osorno.
1: 3 kayakistas sufrieron un accidente en el río Damas y quedaron atrapados por la corriente y vegetación del sector. Equipos de emergencia lograron rescatarlos, mientras especialistas advirtieron sobre el aumento de caudal y los riesgos.
0: Antofagasta.
1: Más de 50.000 mayores de 60 años aún no se vacunan contra la influenza en Antofagasta. La autoridad sanitaria llamó a reforzar la inmunización en adultos mayores, embarazadas y niños antes de los meses de mayor circulación viral.
0: Noticias.
1: Un estudio liderado por la Universidad de Chile reveló que el glaciar Echaurren Norte perdió 65% de su superficie desde 1955. Investigadores atribuyen el deterioro a la mega sequía, el aumento de temperaturas y la menor influencia del Niño en la cordillera central. La periodista de CNN Futuro, Camila Sumastre, nos cuenta más. Hola Camila, ¿qué tal?
12: Hola a todos y todas, bienvenidos a un nuevo boletín de Futuro 360. Hoy nos trasladamos hasta el Cajón del Maipo en la región metropolitana. Esto porque un reciente estudio liderado por la Universidad de Chile y publicado en la revista Annals of Glaciology reveló que el glaciar Echaurren Norte ha perdido un 65% de su superficie desde 1955. Ubicado en la cuenca del río Yeso, este glaciar pasó a abarcar una superficie un poco mayor que el Vaticano, a quedar reducido a solo un tercio de su tamaño original. Hoy solo sobreviven tres pequeños fragmentos de hielo que en conjunto suman apenas 0,18 kilómetros cuadrados. Pero hay otro dato que preocupa aún más a los investigadores. Ya no existe hielo limpio visible en la superficie del glaciar. Hoy está completamente cubierto por rocas y sedimentos provenientes de las montañas que lo rodean. Una señal fuerte de su deterioro.

0: La mega sequía ha dejado déficit de precipitaciones cercanos al 30%. Menos nieve significa también más exposición al calor del verano. A eso se suma el aumento de la llamada isoterma cero, es decir, la altura a la que la temperatura supera los 0 grados, lo que deja el glaciar expuesto durante más tiempo a condiciones de derretimiento. Y un tercer factor, el debilitamiento del efecto del Niño. Si antes traía lluvias capaces de recuperar parte del hielo perdido, hoy esas precipitaciones ya no logran compensar el aumento de temperaturas. Sobre estos factores nos comentó más el glaciólogo Hans Fernández.
1: El retroceso glaciar en esta parte del planeta se explica primeramente por el aumento en promedio de la temperatura del aire. Si nosotros paráramos nuestras emisiones de gases de efecto invernadero hoy día, aún así no sería suficiente para frenar las tendencias que estamos observando.
0: Y es que el Echaurren Norte no es cualquier glaciar. Junto al glaciar Songo en Bolivia, es uno de los dos únicos glaciares de referencia de Sudamérica. Sus mediciones han servido por décadas para entender cómo avanzan los efectos del cambio climático en la cordillera y alimentar modelos científicos sobre pérdida de hielo y su impacto en el nivel del mar. Aunque los investigadores advierten que podría desaparecer en las próximas décadas, hoy el glaciar atraviesa una etapa de aparente estabilización, gracias a las capas de roca que cubre parte del hielo y que podría ayudar a ralentizar su derretimiento.
2: Muchas gracias, Camila. Nos encontramos en una próxima edición.
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2: Diputados de diferentes partidos políticos presentaron un nuevo proyecto de ley que busca endurecer las medidas cautelares para los imputados reincidentes y así facilitar la aplicación de la prisión preventiva para quienes registren antecedentes y así limitar la sensación de impunidad en delitos reiterados. Nicolás Cabargas con los detalles.
5: Un grupo de diputados presentó un proyecto de ley que busca endurecer las medidas cautelares para los imputados reincidentes. La iniciativa tiene como objetivo principal facilitar la aplicación de la prisión preventiva para quienes registren antecedentes previos y así limitar la sensación de impunidad en delitos reiterados. La diputada Claudia Mora enfatizó que estos cambios son necesarios para enfrentar la puerta giratoria y responder a las demandas de seguridad ciudadana.
6: Siempre los delincuentes cumplan condena de cárcel, por lo menos un cuarto de esta condena, y recién ahí puedan apelar a la irreprochable conducta anterior y pedir una pena sustitutiva. Y además, siempre cuando Gendarmería presente un informe favorable. Creo que con estos dos puntos podemos terminar de una vez por todas con la famosa puerta giratoria. Creo que todos los chilenos estamos aburridos de que los delincuentes caminen libre por la calle y que sepan ellos mucho de que no van a tener ninguna sanción en su contra.
5: La propuesta introduce la figura del detenido habitual mediante una modificación al Código Procesal Penal. Esto permitiría que los jueces consideren como un peligro para la sociedad el hecho de que un imputado haya cumplido medidas cautelares anteriores por delitos de igual o mayor gravedad, sin importar la fecha de estas. Con esto, se pretende que las sanciones sean coherentes con la gravedad de los actos y la frecuencia con la que los delincuentes reinciden en conductas criminales, además de restringir el acceso inmediato a penas sustitutivas, como la libertad vigilada.
2: Y bueno, hasta acá dejamos el resumen informativo. Nos volvemos a encontrar en un rato más con más información. Que estén muy bien. Hasta pronto.
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2: Es la hora 8:31.
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1: Es la hora 8:57 minutos.
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1: Es la hora 9:26.
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1: Es la hora 9:57.
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8: Crisis en salud primaria. AMUT y MINSAL acuerdan mesa técnica tras años de problemas estructurales. Nuevo proyecto de ley busca dar respaldo legal y estabilidad a mujeres de la pesca artesanal. El ministro de Vivienda, Iván Poduje, anunció demolición de viviendas en El Olivar y advierte falta de recursos para reconstrucción.
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8: Hola, ¿qué tal? ¿Cómo están? Soy Francisca Cárdenas, conductora de CNN Chile, y les doy la bienvenida a esta nueva edición de noticias. El ministro Iván Poduje confirmó que la próxima semana comenzarán las demoliciones de viviendas con fallas en el Olivar. Además, advirtió que los recursos para reconstrucción ya se agotaron y que el gobierno está utilizando fondos de otras regiones para continuar las obras comprometidas. El informe es de Ornella Mellado.
9: El ministro de Vivienda, Iván Poduje, confirmó que la próxima semana comenzarán las demoliciones de viviendas construidas por la empresa San Sebastián en el sector El Olivar de Viña del Mar. La autoridad defendió nuevamente la decisión del gobierno y aseguró que informes técnicos elaborados por el IDIEM detectaron graves fallas estructurales.
10: No, nosotros tenemos informes de la DITEC, un nuevo informe que demuestra las severas falencias que tiene la constructora San Sebastián. Ellos tienen todo el derecho a decir lo que quieran, pero el nuevo informe confirma tres cosas. Primero, que la empresa construyó con falencias estructurales las casas. Segundo, que las construyó sin la mitigación de incendio ni la norma de incendio. Tercero, que usó materiales truchos porque no están acreditados. Y por lo tanto, en ese contexto, las fallas son gravísimas.
9: Según explicó el secretario de Estado, los antecedentes técnicos demuestran que las viviendas fueron construidas sin cumplir normas básicas de seguridad y afirmó que el ministerio mantendrá las querellas contra la empresa por delitos como fraude al fisco, estafa, negociación incompatible y amenazas a vecinos. En paralelo, Poduje manifestó preocupación por el financiamiento de la reconstrucción en las regiones del Biobío y Valparaíso. El ministro aseguró que los recursos destinados a estas obras se agotaron el pasado 30 de abril y que actualmente el gobierno está realizando reasignaciones presupuestarias desde otras regiones para mantener la ejecución de proyectos comprometidos. Finalmente, el titular de Vivienda emplazó al Congreso a acelerar la tramitación de la Ley de Reconstrucción impulsada por el Ejecutivo. Según indicó, las reasignaciones presupuestarias tienen un límite y podrían afectar proyectos habitacionales fuera del Biobío.
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14: Lo que le pasa a Santiago, no le pasa a Chile. No le pasa a Chile. ¿Qué pasa en Quellón?
8: Estudiantes del Liceo Rayén Mapu protestaron por presencia de ratones y palomas en el establecimiento. Alumnos y apoderados denunciaron riesgos sanitarios y pidieron medidas urgentes para asegurar el retorno a clases en condiciones adecuadas.
14: Concepción.
8: Ministerio de Obras Públicas llamó a respetar la prohibición de tránsito de camiones por el puente Juan Pablo II, vigente desde 2010. La medida busca proteger la estructura, que será intervenida con obras por 9.000 millones desde junio.
14: Arica.
8: El Consejo Regional de Arica votará recursos por más de 3.292 millones para iniciar la erradicación y demolición de parte de Cerro Chuño. El plan contempla cuatro etapas y busca intervenir un sector vinculado al crimen organizado y ocupaciones irregulares.
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8: Un amplio operativo policial se desarrolló este miércoles en la comunidad de Temucuicui, en la comuna de Ercilla, región de la Araucanía, luego de ataques armados registrados durante la madrugada contra dos unidades de carabineros. De acuerdo con información entregada por las autoridades, el procedimiento permitió recuperar la camioneta utilizada por sujetos involucrados en los ataques. Además, Carabineros incautó una submetralladora tipo Uzi, una pistola calibre 9 milímetros y municiones. Respecto al operativo, habla el fiscal de alta complejidad, Carlos Bustos.
15: Se realizó una diligencia de entrada a registro de incautación a la comunidad Temucuicui. Se recuperó el día de hoy precisamente esa camioneta utilizada por los imputados al interior de la comunidad Temucuicui y además armamento que consiste en una subametralladora UCI, una pistola 9 milímetros y además munición del mismo calibre. Todas estas diligencias se enmarcan dentro de investigaciones que lleva a cabo la Fiscalía de Alta Complejidad y que se ha determinado que en dicho lugar donde se realizaron las incautaciones se guardaban estas armas y también la camioneta que fue recientemente recuperada.
8: Hasta el momento no se reportaron personas detenidas y el operativo continúa desarrollándose en la zona mientras las policías realizan nuevas diligencias y peritajes relacionados con los hechos investigados. Recordar que en la madrugada del miércoles uno de los ataques afectó al cuartel de la Sexta Comisaría de Ercilla, donde desconocidos llegaron hasta el recinto policial a bordo de un vehículo y efectuaron disparos mientras se desplazaban por el lugar, provocando daños en la infraestructura de la unidad policial, aunque no se registraron funcionarios lesionados ni víctimas producto de los disparos realizados. La diputada Joana Pérez presentó un proyecto de ley para modificar la normativa del INDESPA, buscando que las trabajadoras de actividades conexas sean reconocidas formalmente en sus instrumentos de fomento. Iniciativa surge ante la demora en la reglamentación que debería dar estabilidad al registro de estas labores esenciales. Carlos Maturana con los detalles.
16: En el Congreso se presentó un proyecto de ley para modificar la normativa del INDESPA buscando que las trabajadoras de actividades conexas sean reconocidas formalmente en sus instrumentos de fomento. La iniciativa surge ante la demora en la reglamentación que debería dar estabilidad al registro de estas labores esenciales. El proyecto de ley cuenta con un apoyo transversal de distintas bancadas y establece un plazo máximo de 6 meses para que las autoridades dicten el reglamento pendiente de ley INDESPA. Esta medida es crítica ya que permitiría ejecutar presupuestos y programas que actualmente se ven limitados por la falta de estructura jurídica definitiva, según los promotores del proyecto. Con este respaldo en el Congreso, se espera que durante el transcurso de este año la modificación sea aprobada, garantizando que las políticas públicas lleguen de forma permanente a las trabajadoras de todo el litoral nacional.
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8: La Asociación de Municipalidades de Chile, AMUT, se reunió con el subsecretario de Redes Asistenciales, Julio Montt, para abordar la crítica situación de la Atención Primaria de Salud, APS, donde se enfatizó que el sistema padece deficiencias estructurales y se acordó la creación de una mesa técnica. Daniela Pérez nos cuenta más en el siguiente informe.
18: La Asociación de Municipalidades de Chile se reunió con el subsecretario de Redes Asistenciales, Julio Montt, para abordar la crítica situación de la Atención Primaria de Salud, APS. En el encuentro, donde participaron más de 20 jefes comunales, se enfatizó que el sistema padece deficiencias estructurales y se acordó la creación de una mesa técnica. El presidente de la Comisión de Salud de la MUCH, Gustavo Alessandri, sostuvo que la atención primaria está en crisis hace años y que la única manera de salir adelante es con un trabajo transversal.
19: Tenemos que reconocer primero que la atención primaria está en crisis y no hace 6 meses, no hace 2 meses, sino que hace bastantes años. Y la única manera de salir adelante es con un trabajo transversal que reconozca la realidad que tenemos todas las comunas de nuestro país. Lo que le hemos pedido al Ministerio es que nos sentemos en una mesa, que hagamos una programación y terminemos con la burocracia que existe en nuestro Estado para poder llegar a tiempo y que sea una salud de prevención de las distintas enfermedades.
18: Por otro lado, el subsecretario de Redes Asistenciales, Julio Montt, señaló que el fortalecimiento de la salud primaria es un eje central para el gobierno y que buscan aumentar la capacidad resolutiva.
20: Solamente refrendar, el fortalecimiento de la atención primaria de salud es un eje central para este gobierno y para este ministerio. Nuestro objetivo es aumentar su capacidad resolutiva y acercar más las soluciones a las personas. En ningún caso es debilitar.
18: El encuentro ocurre en un contexto de tensión presupuestaria marcado por el reciente reclamo de diversos alcaldes ante el Palacio de la Moneda por recortes de Hacienda. Desde la MUCH advirtieron que cualquier debilitamiento de la APS impacta directamente en la población más vulnerable.
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8: Y bueno, hasta acá dejamos el resumen informativo. Nos volvemos a encontrar en un rato más con más información. Que estén muy bien. Hasta pronto.
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0: 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Es la hora 10:57 minutos.
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0: 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Tears for Fears llega a Radio Paola. Woman in Chains.

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1: Es la hora 11:57 minutos.
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1: Es la hora 12, 26 minutos.
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1: Es la hora 12:57.
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1: Alerta sanitaria en Los Lagos por plaga de ratones, palomas y murciélagos en 6 establecimientos educacionales. Tras una extensa jornada de tramitación, la Comisión de Hacienda aprobó el proyecto de reconstrucción nacional impulsado por el Ejecutivo. Comenzó el juicio contra la célula del tren de Aragua que operaba en Viña del Mar. Fiscalía pide 400 años de cárcel en total.
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1: ¿Cómo están? Soy Sebastián Aguirre, conductor de CNN Chile, y les doy la bienvenida a esta nueva edición de Noticias. El Tribunal de Juicio Oral en lo Penal de Viña del Mar comenzó el juicio en contra de 11 miembros del Tren del Mar, una peligrosa rama de la organización criminal transnacional del Tren de Aragua, que operaba en diversas comunas de la región de Valparaíso. Entre los imputados se encuentran los líderes de esta banda y sus sicarios, quienes enfrentan cargos por delitos gravísimos como homicidio calificado, tráfico de drogas, tráfico de armas y lavado de activos. El fiscal jefe del Sistema de Análisis Criminal y Focos Investigativos, José Uribe, destacó la relevancia de este juicio inédito para la zona, señalando que van a presentar más de 500 medios de prueba, destacando entre ellos más de 103 testigos, 30 peritos y miles de pruebas tecnológicas.
2: Vamos a presentar más de 500 medios de prueba, destacándose más de 103 testigos, 30 peritos, miles de pruebas tecnológicas, escuchas telefónicas, pruebas tecnológicas, etcétera. Es un juicio inédito en nuestra región y de los pocos del país que hemos llevado una cédula internacional. Obviamente lleva con toda la misma protección que nos lleva actualmente la ley, reserva de identidad de los fiscales que van al juicio, reserva de identidad de los jueces que van al juicio con presencia remota.
1: Se estima que este juicio se extienda por un periodo aproximado de 3 meses, durante los cuales se expondrán peritajes balísticos, interceptaciones telefónicas y testimonios clave que desentrañan el modus operandi de esta célula. Dada la peligrosidad de esta organización, el tribunal implementó medidas de seguridad excepcionales, incluyendo la reserva de identidad de los fiscales y jueces, así como la comparecencia de algunos intervinientes vía remota.
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0: ¿Qué pasa en Ercilla?
1: Carabineros allanó la comunidad de Temucuicui tras el ataque armado contra la comisaría de Ercilla. Este operativo permitió recuperar una camioneta y armas utilizadas en el tiroteo, incluyendo una subametralladora UCI y una pistola 9 milímetros.
0: Mostazal.
1: La municipalidad de Mostazal firmó un convenio para el recambio gratuito de calefactores a leña por equipos de aire acondicionado eficientes. El programa busca reducir contaminación y enfermedades respiratorias asociadas al uso de leña durante el invierno.
0: Osorno.
1: Un maniquí flotando en el río Rahue activó un operativo de rescate tras ser confundido con un cuerpo humano. Equipos de emergencia verificaron que el objeto estaba amarrado entre ramas y desperdicios en la ribera del río.
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1: El proyecto de reconstrucción nacional logró avanzar tras una extensa tramitación en la Comisión de Hacienda. El debate estuvo marcado por tensos cruces y más de 1.500 indicaciones. Saludamos a Nicolás Donoso, quien desde el Congreso Nacional en Valparaíso nos entrega un completo resumen de lo ocurrido. ¿Cómo estás, Nico? ¿Qué tal?
8: Fueron 14 horas de tramitación con alguna que otra suspensión, también con algún que otros sándwiches, brochetas, inclusive, que se dieron como parte de lo que fue la tumultuosa tramitación del proyecto de reconstrucción o reactivación económica en su votación y discusión en particular. Terminó pasada las 5 de la mañana, pero en el grueso, repasando los principales artículos que se aprobaron, la derecha aprovechó su mayoría circunstancial con la que cuenta en la comisión. 8 parlamentarios de los 13 son de dicho sector y se aprobó, por ejemplo, lo que respecta al fondo de emergencia de reconstrucción para Biobío, el Ñuble, también para el Gran Valparaíso, así como también la rebaja del impuesto corporativo del 27 al 23%, la eliminación de las contribuciones para mayores de 65 años y la exención del IVA a la primera vivienda. Fueron los principales aspectos ahí aprobados del corazón de este proyecto que cuenta con cerca de 50 artículos y que se compone de más de 40 medidas, pero lo cierto es que también el Ejecutivo sufrió algún que otro revés por algunos descuelgues del oficialismo, por ejemplo, en relación al aspecto del CAE. Se aprobó el paso de la cuota a pesos, pero la condonación parcial que había sido planteada terminó siendo rechazada, así como también otros aspectos como lo que tiene que ver con inteligencia artificial, este llamado artículo 8 sobre propiedad intelectual que no convenció a sectores de Renovación Nacional y de la UDI, también se terminó cayendo. Esos aspectos entonces se van a tener que volver eventualmente a reponer, así como también la franquicia tributaria del CENSE, que también se terminó cayendo en propiedad y que va a tener que ser debatido eventualmente en comisión de trabajo. En todo caso, pese a ese resumen, el gobierno, lo decíamos, logró aprobar su corazón del proyecto y vamos a pasar a escuchar al ministro de Hacienda, Jorge Quirós, quien releva esto y además las conversaciones que se han seguido llevando adelante, sobre todo con la Democracia Cristiana, pero también con el Partido de la Gente, para lograr una aprobación en sala con cierta holgura.
7: Bueno, muy satisfecho con el resultado. Se aprobó prácticamente el total del proyecto presentado. Se pasaron varios obstáculos, pero estamos muy conformes y hacia adelante nomás. Cada día tiene su afán, como he dicho siempre. La semana que viene estaremos en la sala y continuaremos este proyecto que te va a cambiar la cara al país.
8: Y fue alabado por su conducción por parte de parlamentarios del oficialismo, pero ampliamente criticado por la oposición por, de alguna forma, dirigir la tramitación de este proyecto de una manera dictatorial, por decirlo de alguna forma, los más gruesos cuestionamientos por parte del diputado y presidente de la Comisión de Hacienda, el republicano Agustín Romero, quien con todo señala que se cumplió con el programa de trabajo, un proyecto que cuenta con suma urgencia y que proyecta que eventualmente pueda continuar su tramitación con celeridad, tanto en Comisión de Medio Ambiente como en Comisión de Trabajo.
9: Yo quiero advertir dos cosas. La primera, la sala decidió que este proyecto no solamente pasara por la Comisión de Hacienda, sino que además fuera a otras dos comisiones. Eso nos quitó tiempo para poder debatir. Y lo otro fue la cantidad de indicaciones. 1.603 indicaciones. Ustedes fueron testigos de la cantidad de comparados. Casi 300 artículos nuevos de temas que no tenían prácticamente nada que ver con el proyecto original. Eso es dilación, eso es obstrucción. Hicieron todo lo posible durante toda la sesión para que tratáramos de no llegar a la sala con este proyecto.
8: En la oposición, si bien tenían minoría, por tanto era muy complejo que pudiesen tener capacidad de incidencia en el proyecto, si esperan eventualmente en sala poder pedir votaciones por separado, ciertos articulados que se puedan ver en particular. Y el punto lo hace el diputado del Frente Amplio, Jorge Brito, quien en todo caso destacó que se rechazaran, por ejemplo, lo que tiene que ver con la franquicia tributaria del CENSE o también los otros aspectos que a lo largo de la tramitación pudieron ganar, pero por descuelgues del oficialismo, más allá de los votos con los que ellos contaban.
10: Logramos rechazar la eliminación del crédito para las capacitaciones. Logramos rechazar también que con inteligencia artificial se hiciera negocio con las creaciones de los artistas chilenos. Logramos rechazar también que funcionarios del MOP se legalice que puedan contratar a sus propios parientes por contrato millonario. Casi logramos rechazar la invariabilidad tributaria. No concurrió a la aprobación ni la Democracia Cristiana ni el Partido de la Gente. Y esperamos contar con ellos y con varios otros más en la sala de la Cámara para sepultar lo que viene a ser un amarre por 25 años y 6 gobiernos.
8: Ahora el programa de tramitación es claro. La Comisión de Medio Ambiente va a sesionar durante esta tarde a partir de las 15 horas. Va a despachar lo que respecta a los 14 artículos que le competen a la Comisión, más allá de alguna indicación que se pueda presentar. Y será lo propio en la jornada del próximo lunes. Próximo lunes, donde Comisión de Trabajo también va a sesionar para revisar principalmente dos artículos en relación a licencias médicas y nuevamente a esto de la franquicia tributaria del CENSE, para que entre martes a miércoles de la próxima semana se ponga en votación ya la idea de legislar y también la votación en particular de esta reforma de reconstrucción o reactivación económica, que después del 1 de junio de la cuenta pública ya iniciaría eventualmente su segundo trámite en el Senado.
1: Gracias, Nicolás. Nos encontramos luego. 6 establecimientos de la región de Los Lagos se encuentran afectados por la presencia de plagas de ratas, palomas y murciélagos, obligando así a suspender las clases y la prohibición de funcionamiento de los establecimientos. El informe lo tiene Ornella Mellado.
11: 5 establecimientos educacionales de la provincia de Llanquihue y uno de Chiloé se encuentran actualmente afectados por la presencia de plagas de ratas, palomas y murciélagos, viéndose obligados a tener que suspender clases y hasta la prohibición de funcionamiento de los establecimientos. Los recintos afectados son los liceos Karel Mapu de Maullín, Rayen Mapu de Quellón, Francisco Ortiz Pizarro de Calbuco, la Escuela España de Puerto Montt y los liceos Ignacio Carrera Pinto e Industrial Chileno Alemán de Frutillar. Evelyn Brintrup, seremi de Salud de la Región de Los Lagos, detalló de que existe un plan de vigilancia de establecimientos educacionales, el cual es oficiado a principio de año.
12: Como Seremi de Salud tenemos un plan anual de vigilancia de establecimientos educacionales conforme lo estableció en el decreto 289 del Ministerio de Salud, la cual se pone énfasis al iniciar el año. Oficiamos a todos los municipios para dar cumplimiento, nuevamente volvimos a oficiar por un trabajo a los sostenedores, a los municipios, SLEP e incluso Seremi de Educación está presente en esto y está preocupada para dar respuesta efectiva a los cuidados.
11: Apoderadas y apoderados manifestaron su preocupación por las condiciones de higiene y la posible exposición a enfermedades transmitidas por estos animales y exigieron respuestas rápidas para garantizar que los espacios educativos sean seguros y aptos para su uso. Las autoridades llevaron a cabo el protocolo de desratización para mitigar la emergencia y realizaron un llamado a denunciar cualquier presencia de vectores en comunidades educativas.
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1: Parlamentarios de distintos sectores presentaron un proyecto que busca aumentar las penas contra adultos que instrumentalicen a menores para cometer delitos. Esta iniciativa contempla agravantes por vulnerabilidad. De esto nos cuenta más Carlos Maturana en el siguiente informe.
13: Diputados de distintos sectores políticos presentaron este miércoles el proyecto de ley denominado No Más Niños para la Delincuencia, iniciativa que busca endurecer las penas contra adultos que utilizan a menores de edad para cometer delitos. El diputado César Valenzuela, quien impulsó la iniciativa, explicó que la propuesta surge ante el aumento de delitos cometidos con participación de menores de edad.
14: Hemos presentado hoy un proyecto que se denomina No Más Niños para la Delincuencia. ¿Y qué es lo que hace este proyecto? En primer término, amplía la agravante que hoy día existe en el Código Penal relacionada con los delitos que los mayores de edad cometen con menores de edad, ampliándolo a toda forma de utilización de menores para cometer delitos y además le impone al juez aplicar la máxima pena asignada al delito.
13: El proyecto plantea aumentar las sanciones para quienes induzcan, instrumentalicen o utilicen a niños, niñas y adolescentes en actividades delictivas. Además, incorpora agravantes cuando exista aprovechamiento de situaciones de vulnerabilidad, dependencia o vínculos familiares. La iniciativa también contempla penas más altas en casos donde menores resulten con lesiones graves, gravísimas o fallezcan durante delitos cometidos bajo la manipulación de adultos. La diputada del Frente Amplio, Tatiana Urrutia, afirmó que las bandas criminales aprovechan contextos de vulnerabilidad social para reclutar niños y adolescentes.
15: El narco no consume droga, consume plata. Y para adquirir esa plata utiliza niños, consume familias, consume nuestros barrios. Y no podemos solamente quedarnos en castigar a aquellos niños, niñas y adolescentes que están involucrados en delitos. También tenemos que ir a cortar el problema de raíz, porque el delito, la red de organizaciones criminales, aprovecha la vulnerabilidad de nuestros niños en los barrios.
13: El proyecto fue respaldado por legisladores de distintos sectores políticos y comenzará próximamente su tramitación legislativa en el Congreso Nacional.
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0: ¿Qué pasa en Chillán?
1: El Día de los Patrimonios 2026 buscará llegar a las 21 comunas de Ñuble con actividades culturales gratuitas. Las autoridades llamaron a organizaciones y municipios a inscribir iniciativas antes del 26 de mayo en el sitio oficial diadelpatrimonio.cl.
0: Frutillar.
1: Autoridades y apoderados acordaron medidas sanitarias para enfrentar una plaga de ratones en el Liceo Ignacio Carrera Pinto. El municipio realizará limpieza, corte de pasto y reparaciones para sellar así vías de ingreso de los roedores.
0: Natales.
1: El nuevo puente sobre el río Rubens presenta un 70% de avance y será el primero del país en usar acero reciclado en su construcción. Esta obra tendrá una inversión de 24 mil millones de pesos y estaría lista en 2027.
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1: El Cernac emitió una alerta de seguridad para 1.956 vehículos comercializados en Chile por presuntos defectos mecánicos. Pablo Ortiz nos cuenta más en el siguiente informe.
19: El Servicio Nacional del Consumidor, Cernac, emitió tres alertas de seguridad que afectan a más de 6.000 vehículos comercializados en Chile entre 2024 y 2026. La medida busca prevenir accidentes derivados de diversas fallas de fabricación detectadas en modelos específicos de estas marcas. Estefan Larenas, presidente de la Organización de Consumidores y Usuarios, ODECU, se refirió al respecto.
20: Esto quiere decir de que las personas tienen un riesgo de algún tipo de lesión o algún tipo de pana que el vehículo presenta. Por lo tanto, las personas tienen que ir directamente al concesionario de las marcas para que esto lo reparen y arreglen a su costo.
19: La principal alerta afecta a 3.675 unidades de modelos como el Citroën C4, Fiat 600, Jeep Avenger, Peugeot 208 y 2008. El problema radica en posible defecto en la protección del alternador, que ante condiciones de humedad podría generar un arco eléctrico. Esta falla presenta riesgos de sobrecalentamiento e incluso eventos térmicos o incendios en los vehículos afectados. Una segunda notificación se enfoca en los modelos Berlingo, Partner, Rifter y Opel Combo por un defecto en la polea de la bomba de agua que podría causar la detención repentina del motor. Paralelamente, se advirtió sobre un error de ensamblaje en el sensor de NOx en unidades diésel de los modelos Berlingo y Partner, lo que podría provocar fuga de gases de escape hacia el motor y riesgo de fuego. Los usuarios pueden verificar si su número de chasis, VIN, está incluido en las campañas a través de los sitios web oficiales de cada marca o consultando directamente en los canales de atención al cliente del Cernac.
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16: ¿Qué pasa en Quintero?
1: Organizaciones socioambientales denunciaron abandono estatal y riesgo sanitario tras nuevas intoxicaciones escolares y la aprobación de una serie de proyectos industriales. Las comunidades exigieron detener iniciativas que aumenten la carga ambiental en la denominada zona de sacrificio.
16: Arica.
1: La PDI detuvo a dos mujeres chilenas en el complejo Chacayuta cuando intentaban ingresar desde Perú con 4,3 kilos de ketamina en polvo. La droga equivalía a casi 13.000 dosis que están avaluadas en 193 millones de pesos.
16: Chiloé.
1: Los hospitales de Achao y de Keilén comenzaron un programa piloto de monitoreo continuo de glucosa para pacientes con diabetes tipo 2. La iniciativa beneficiará inicialmente a más de 70 usuarios con seguimiento remoto y controles médicos.
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1: El viceministro de Economía y Minería, Daniel Mas, emplazó al nuevo directorio de Codelco tras conocerse los eventuales incumplimientos en reportes de producción en la minera estatal. José Ferrada tiene el detalle.
22: El viceministro de Economía y Minería, Daniel Mas, endureció su postura respecto de la situación que enfrenta Codelco y aseguró que el nuevo directorio de la estatal tendrá la misión de retomar el control de la compañía. La controversia comenzó tras la publicación de un informe preliminar que señala que cerca de 20.000 toneladas de cobre no habrían cumplido con las especificaciones técnicas necesarias para ser contabilizadas como producción. Frente a esto, Codelco indicó que la auditoría sigue en desarrollo y que no corresponde adelantar conclusiones. Daniel Mas explicó que el gobierno anunciará próximamente a los tres nuevos directores que deberá nombrar en la estatal y sostuvo que el mandato será claro. Las prioridades estarán enfocadas en reforzar la seguridad, recuperar los niveles de producción y mejorar el control de los proyectos estructurales que actualmente desarrolla la compañía minera. Además, el secretario de Estado aseguró que existe preocupación por el avance de los nuevos proyectos y por los niveles de inversión respecto a sus presupuestos originales. El viceministro también destacó el favorable escenario internacional para el cobre, luego de nuevos máximos históricos registrados en el precio del metal rojo.
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1: El Ejecutivo publicó el reglamento que establece al USB tipo C como cargador universal en Chile. Esta medida comenzará a regir en teléfonos desde octubre de 2026 y luego se extenderá a otros dispositivos electrónicos comercializados en el país. María Belén Araya tiene el informe.
25: El gobierno publicó en el Diario Oficial el reglamento que establece el USB tipo C como el cargador universal para distintos dispositivos electrónicos comercializados en Chile, con el objetivo de reducir el uso de cables distintos, facilitar la compatibilidad entre equipos y disminuir gastos asociados a accesorios tecnológicos. La normativa establece que teléfonos móviles, computadores portátiles, tablets, cámaras digitales, auriculares, consolas portátiles, altavoces, lectores electrónicos, teclados, ratones y sistemas GPS deberán incorporar un puerto USB tipo C accesible y operativo. El reglamento también señala que los dispositivos podrán mantener otros puertos adicionales, pero deberán incluir obligatoriamente este estándar universal adoptado también por la Unión Europea y fabricantes internacionales. Según informó el Ministerio de Economía, la implementación será gradual. En el caso de teléfonos móviles nuevos vendidos en Chile, la obligación comenzará a regir desde octubre de 2026. Para el resto de los dispositivos contemplados en la normativa, el plazo de adaptación se extenderá hasta octubre de 2028. La fiscalización de estas obligaciones quedará a cargo del Servicio Nacional del Consumidor, SERNAC, organismo que además deberá elaborar informes técnicos periódicos sobre la evolución tecnológica y posibles actualizaciones de la normativa.
1: Gracias por acompañarnos. Hasta aquí dejamos el resumen informativo. Nos volvemos a encontrar en un rato con más informaciones del día. Que estén muy bien.
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1: Es la hora 13:33.
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1: Es la hora 14:03.
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1: Es la hora 14:33.
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1: Es la hora 15, 5 minutos.
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1: Hola, ¿cómo están? Qué placer volver a encontrarnos. Qué lindo estar en el Club Retro, en la máquina del tiempo, 14 de mayo de 2026. Una nueva jornada, un nuevo programa. Muchas historias para contar, mucha música para disfrutar, para... Sí, para sentir, ¿no? Porque nosotros cuando escuchamos música, la sentimos y nos damos cuenta de las historias que hay detrás de cada una de estas canciones, ¿no? Y por qué fueron compuestas, y si hay algún artista escondido detrás de cada tema, y qué es lo que dice realmente la letra. Un día como hoy, en el año 1998, el 14 de mayo, se nos iba la voz. Nos quedábamos mudos, porque se iba Frank Sinatra. Una carrera enorme. Un artista que no podés decir de Frank Sinatra. Falleció en Los Ángeles. Estaba sufriendo en los últimos años una enfermedad grave. Y a los 82 años se nos fue. El presidente de la Junta, le decían algunos. Otros le decían ojitos celestes. Pero todos lo conocimos como La Voz. Esos artistas, ¿no? Que no pasan de moda, y que si lo escuchás y escuchás alguno de los duetos o escuchás algunas de las versiones originales, ¿cuántos números uno a lo largo de su carrera? Desde Strangers in the Night, el tema de New York, 11 premios Grammys, la medalla presidencial de la libertad en 1985, un animal, se nos iba un día como hoy, pero del año 1998. Y también un día como hoy, fíjate vos cómo son las cosas, en el 2015, el 14 de mayo del 2015, se nos iba B.B. King. En Las Vegas, a los 89 años, otro de los músicos de blues, de los guitarristas más influyentes en la historia de la música. Había nacido en Mississippi, fue innovador en el uso de la guitarra eléctrica, pero desde un lugar más de punteo, ¿no? De blues, bueno, ¿qué podemos decir? Otro genio incluido en el Salón de la Fama del Rock en el 87, muchísimos premios Grammys. Y también un día como hoy, pero del año 88, Led Zeppelin se reunió nuevamente para la fiesta del 40 aniversario de Atlantic Records. Cosas que pasaban un día como hoy. Han pasado muchas cosas. Y también hay muchas canciones. Este tema es de Queen, lo canta Freddie Mercury, pero lo escribió John Deacon, ¿no? Esto es I Want to Break Free. Señoras y señores, un día como hoy nacía David Byrne de Talking Heads en 1952. Disfrutamos de las mejores canciones, Martin Garrix en 1996. Hoy tenemos celebración de música en el Club Retro. Queen, I Want to Break Free.

Siempre es un placer escuchar a The Ramones aquí en La Máquina del Tiempo, en el club. Sentimos cada una de las canciones y aquí estabas escuchando a los Ramones haciendo Baby I Love You, canción que tiene también varias reversiones. Aquí la original, ¿no? The Ramones en el club. Señoras y señores, llega Prince. ¿Tenías ganas de bailar? ¡Uy, qué temazo! Kiss.

Simplemente una historia fuerte, ¿no? Esto es Jeremy, de la mano de Pearl Jam. Todo comenzó con un recorte de un diario de Eddie Vedder que no pudo olvidar, porque Jeremy, que forma parte del décimo álbum debut de Pearl Jam, editado en 1991, nace cuando Jeremy Wade Dell, un chico de 15 años, se quitó la vida enfrente de toda una clase de inglés en Texas. Musicalmente es una obra maestra del grunge y logró que Pearl Jam suba y muchísimo. Aquí llega Simple Minds, Don't You Forget About Me.

0: Don't You Forget About Me, la música con Simple Minds. Qué buenas canciones, por favor. Este tema estuvo a punto de quedar afuera, de, ¿sabían? Del disco de Simple Minds. Pero, bueno, Jim Kerr aceptó grabarla porque iba a ser la canción de una película, de The Breakfast Club. El resultado vendió millones y definió de alguna manera el sonido de Simple Minds allá por la década del 80. Y nos regaló ese la, ¿no? Que todavía te hace sentir invencible. Quédate, estás en el Club Retro, ya regresamos.
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2: Es la hora 15:36 minutos.
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Acá celebramos las canciones. Esto era Sued haciendo Trash, año 1996. El origen de este tema fue para salvar una de las bandas más elegantes del Reino Unido. Salió su guitarrista estrella, que era Brett Anderson, el guitarrista de Sued, y escribieron este himno en 1996 para demostrar que la esencia del grupo seguía intacta. La canción se llama Trash y se convirtió en el sencillo más vendido de la carrera de Sued. ¿Qué me contás? Alcanzando el tercer lugar en las listas británicas. Un poema a los marginados, a esos amantes que se sienten basura pero brillan con luz propia. Llega Susan Vega aquí al club. Esto se llama Luca. Qué lindas canciones, ¿eh? A pesar de ser un tema, sí, que duele, ¿no? Que habla de la violencia infantil. Fue el primero en el mundo.

Era Rome, estabas escuchando a The B-52s, esta canción que nació con un espíritu nómada, editada en el año 89, fue uno de los hits más grandes de esta banda de Kate Pearson, que formó parte del disco Cosa Cósmica, una letra que fue compuesta por Robert Waldrop y que te invita a disfrutar del mundo sin ninguna frontera, ¿eh? Ideal para este momento, ¿no? La voz de Kate Pearson y Cindy Wilson, de las Wilson Phillips, también están ahí destacándose en este tema. Uy, llega The Clash, ¿should I stay or should I go? ¿Me tengo que quedar o ir? ¿Qué tengo que hacer? No, nos quedamos en el club.

¿Qué podemos decir de Susan Hoff y las hermanas Peterson con esta canción que nace de una visita a la tumba de Elvis Presley, que se llama Llama Eterna? Fue editada en el año 89 por The Bangles, alcanzó el primer lugar en Estados Unidos, la escribió Billy Steinberg, que hablaba de la llama eterna en Graceland, pero fue la voz de Susan Hoff de The Bangles la que hizo magia. Tremenda canción. Se quedan con nosotros, llega U2 aquí al Club Retro. Lindo jueves. Esto es Beautiful Day.

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2: Es la hora 16:06.
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Jueves, casi a mitad del mes, ¿eh? Aquí estamos, 14 de mayo de 2026. Y sí, ponete cómodo porque estás escuchando una canción que fue la nafta que llevó a tres tejanos a conquistar el mundo. Formó parte del disco Eliminator, año 1983. Son los Zed Zed Top, vendieron 10 millones de copias. Y una canción que definió el sonido de esa década para Zed Zed Top. ¿Se acuerdan de ese Ford Coupé rojo del año 1933? Y a las chicas, Zed Zed Top, que transformaron al grupo en una leyenda visual de MTV. Eran las más lindas, ¿eh? Una época totalmente distinta, ¿no?, a la época de hoy. Un hit que fue diseñado para disfrutar el momento con pura actitud y pura energía. Estamos en la máquina del tiempo. Qué lindo programa. Ni se te ocurra moverte de este jueves. Venga, boys.

Qué placer, Please Don't Go, decía por allí W, y si se te pone la piel de nostalgia, ¿no? Año 1992, ahí estaba sonando una canción de Eurodance. Aquí estamos, en este jueves. Los que cantaban eran William Narain, un británico con una voz muy potente, y lideraba un proyecto italiano, ¿no? Aunque la canción original era de Casey and the Sunshine Band del año 79, W le había inyectado esa energía mucho más fuerte. Por favor, no te vayas, decía. Te quedas con nosotros en el Club Retro, hay más éxitos. No te muevas.

Uy, familia retro, qué canción. Año 1994, año en el que el suizo DJ Bobo conquistó el planeta con el disco World in Motion, ¿se acuerdan ustedes? Las discos abrían con esta canción, explotaba, fue el auge del Eurodance. Y bueno, esta canción se convirtió en un himno, esas canciones que perduran en el tiempo. Es un llamado a la unidad absoluta, todos, todos juntos. No importa quién esté ni de dónde vengas, es hora de mover el cuerpo, de bailar todos, porque de eso habla la letra, ¿no? De la libertad, de poder conectarnos a través de la música y derribar muros con cada nota que suena en el sintetizador. Viajamos a la década del 80, Ray Parker Jr. la rompió, aunque le robó un pedacito una canción de la banda Huey Lewis and the News, ¿no? Un pedacito al tema de I Want a New Drug. Esto es Ghostbusters.

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1: Es la hora 16:33 minutos.
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0: tienen, no.
1: Tremendo lo que sonaba este tipo, ¿no? Gangnam Style paró el planeta allá por el año 2012. El mundo se puso a bailar literalmente desde Corea del Sur a todo el mundo con PSY. Claro, con ese bailecito que bailaba todo el mundo, trataba de hacer el paso del caballo, una sátira social, ¿no? Claro. Era el lugar Seúl donde se grabó, ¿no? En el distrito de Gangnam en Seúl. Y la letra describe al chico perfecto, elegante, pero cuando llega la noche es una explosión, ¿eh? Un poco de K-pop, con humor, con energía. Un número uno en todo el mundo allá por el año 2012. Mientras que en el Club Retro seguimos con Nick Kershaw y este temazo llamado Wouldn't It Be Good. Quédate con nosotros, seguí disfrutando de la mejor música. Estás en el lugar indicado, que jueves en el club.

Una canción dura, una canción fuerte, año 1989. Los muros caían en ese momento, pero el pop era más fuerte. Y desde el disco debut, Martika nos regalaba esta balada que llegó al número uno en Billboard. Y con una melodía tranquilita y ese coro de chicos que te pone la piel de gallina, detrás había una letra dura que hablaba de la batalla contra las adicciones. La letra te hacía perder el control, de sentirse como un soldadito de juguete que cae sin poder levantarse. Esa era la metáfora de Martika y esta canción, que realmente fue muy fuerte. Es una vulnerabilidad pura, es una batalla interna que fue grabada a fuego en la memoria de la década del 80, ¿no? Una poesía que tiene su propio ritmo y la escuchábamos, la disfrutábamos y la conmemorábamos en el Club Retro. Tantos caídos en esa batalla. Señoras y señores, Tierra Prometida, el señor Alejandro Lerner, qué temazo.

Estabas escuchando en esta edición de Día Jueves la música con las pelotas y que estés sonriendo. Realmente muy buena música, muy buenas canciones. Estamos celebrando la vida cada día aquí en la radio con esta música que te hace bien, porque somos un poquito, tenemos el ADN de estas canciones, ¿no? El calor comienza, Glenn Frey, el ex Eagles, The Hit Is On.

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1: Es la hora 17:03 minutos.
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Era esta banda que nos hizo bailar con tantas canciones, ¿no? Pero este yo creo que fue el gran hit de los dinamarqueses de Laidback, ¿no? Desde Dinamarca llegaba este sonido, reggae al sol, a buscar la sombra. Este dúo nos regalaba esta canción que fue incluida en el disco Keep Smiling. Una canción enorme, ¿no? Sunshine Reggae, reggae al sol. Y seguimos, ya que está viajando a lo largo del mundo, ¿no? Esto es la Dolce Vita. ¡Uy! A celebrar. La vida es una sola. ¿Querés bailar? Dale.

0: Entre tema y tema, acá en la radio se armó una polémica si lo dije bien o mal dinamarqués o si es realmente danés. Y bueno, te voy a contar, mano de piedra, vos que me criticabas, que tanto danés como dinamarqués son gentilicios correctos para referirse a las personas naturales de Dinamarca. Puedes decir danés o dinamarqués, mayormente se dice danés, pero ambas formas son aceptadas por la Real Academia Española para describir a las personas con idioma o cultura de Dinamarca. Muy bien, es una variante válida por la RAE. Ahí está, era Dolce Vita.
1: Esta es
0: aquí la... la realidad de la vida de Lazy Boy.
1: Que Dios me ayude.

0: Un cigarro roba 5 minutos de la vida de una persona. En 1950, la Tierra tenía 3.000 millones de habitantes. Hoy somos 6.000 millones.
1: Hoy somos 6.000 millones.
0: El pato Donald fue prohibido en Finlandia porque no lleva pantalones. Un 74% de todas las mujeres nudistas lo son porque también sus maridos son nudistas.

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1: Temazo, ¿no? Más allá de la rima, de más allá de ese de ritmo pegadizo, Lazy Boy fue directo a la nueva escuela. Nos regalaba esta canción, que es la narrativa de la superación, un relato sin filtros. Es, en este caso, la realidad de la vida, ¿no? Con datos, con información.
2: Hablas temazo. 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
1: Leo García, Gustavo Cerati, Tesoro.

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1: En Radio Paola te indicamos la hora.
2: Es la hora 17:32.
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¿Qué versión de Steve Winwood? Esto era Valerie, año 1982, un sintetizador que te vuela la cabeza, sin lugar a dudas. Con esa voz de soul blanco, Steve Winwood te invita a disfrutar de este hombre que mira atrás buscando a la chica que dejó ir, que se llamaba Valeria, y no la encontraba por ningún lado. ¡Qué bárbaro! Esto es I'm Too Sexy, se escucha Right Said Fred. Viajamos a la década del 90, disfrutamos de cada una de estas canciones y yo me vuelvo muy sexy bailando al ritmo de este. Me la creo, I'm Too Sexy. Quédate con nosotros en el Club Retro, toda tu música arriba. I'm

Era San Telmo's Fire, el fuego de San Elmo, otra canción histórica que vale la pena, que se disfruta, que se vive, ¿no? Que se canta aquí en la radio. El fuego de San Elmo de ni más ni menos que John Parr, que formó parte de la banda sonora de la película El fuego de San Elmo. Om, señoras y señores, una canción hecha toda con la letra O, la única vocal que se utiliza. Ellos son los Orozco.

La banda inolvidable, Los Enanitos Verdes. Sí, sí, sumar tiempo no es sumar amor. Lo decía Marciano, Felipe, que están en el cielo tocando con nosotros. Una banda increíble. Se quedan con nosotros Ratones Paranoicos en el club. En este jueves suena bien.

Y los escuchás tocar en vivo y es impresionante. La banda liderada por el querido Juanse, eran los Ratones Paranoicos haciendo Vicio. Estás en la máquina del tiempo, estás en el Club Retro, un jueves imparable con las mejores canciones. Arriba el volumen, vamos.

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2: Es la hora 18:01.
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Era Howard Jones, estabas escuchando este What is Love? ¿Qué es el amor? Una pregunta realmente fuerte, ¿no? Que ha aparecido en muchas canciones. Pero en el año 83, en el movimiento del pop británico, el disco Human Lips de Howard Jones se convirtió en un hitazo. What is Love? ¿Se acuerdan el peinado para arriba? Que parecía una pared que le salía de la cabeza. Bueno, Howard Jones te acompañaba en el club. Seguimos. Don't Go Breaking My Heart. Qué temazo de Elton John y Kiki Dee.

¿Se acuerdan de esta canción? Y qué buena banda, ¿no? Eran Los Prisioneros y te acompañaban con este Tren al Sur, año 1990. Una banda chilena de rock latino realmente muy fuerte, del disco Corazones, Tren al Sur. Es la banda sonora de la nostalgia, de la libertad, un sonido del tren que se mezcla con ese sonido que narra el escape de la gris ciudad hacia la pureza del campo. La letra abraza las raíces, el olor, la lluvia, la infancia, un momento de pura emoción aquí en el Club Retro. Y mientras tanto,

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2: Es la hora 18:30 minutos.
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Veranito del 97, desde Italia llegaba Alexia, una reina total que nos tiraba desde el disco Fans Club este hit que nos hizo bailar a todos. Ulalala es el flechazo veraniego, con este estribillo pegadizo que todavía hoy seguís tarareando. La letra te lleva a la euforia de un amor de verano que te hace perder la cabeza, que tal vez la conoces en una semana y decís es el amor de mi vida y después se olvida, ¿no? Es frescura, es sol, es una sensación tremenda de que algo lindo está por comenzar. Era Alexia con U La La La, verano del 97.

Qué buena canción de Anastasia. Esto era I'm Out of Love. Señoras y señores, en el club disfrutamos de cada canción. Ya en esta última parte del programa, aquí estamos viviendo cada uno de estos temas. Y de este seguramente te acuerdes, ¿no? De Desireless. Si lo habrás bailado, dale. Se te cayó el documento por ahí, ¿no? Esto es Voyage, Voyage. A disfrutar de un éxito, a disfrutar de una canción que se convirtió en un himno y que suena en el club.

No me quiero empezar a despedir, pero bueno, el tiempo es así. Qué manera de disfrutar. Año 1986, desde Francia, la icónica Desireless, con un estilo inconfundible. Ella era como andrógina, ¿no? Había paralizado a Europa en ese momento con esta canción que formó parte del álbum François. El mundo bailaba bajo la Guerra Fría en ese momento. Y esta versión es como que te invitaba a escaparte, ¿eh?, de las noticias. Un viaje místico que te llevaba por el Amazonas, por los desiertos, por el Ganges. La letra que no habla de un avión, sino de un espíritu de vuelo, un vuelo espiritual, esa libertad pura, ese misterio francés, ese beat que te va susurrando, volá y disfrutá. Ahí estaba la música, año 1986, un éxito de aquellos en el Club Retro. Sí, seguí disfrutando, estás en la máquina del tiempo y de viajar a algún lugar. Nos vamos a Japón. Sí, Big in Japan, Alphaville.

Love Again, la música con la genial Dua Lipa. Saltábamos al 2021 para despedirnos con esta canción que tiene algo de la década del 80, ¿no? Del disco Future Nostalgia, la música con Dua Lipa y una buena canción que, bueno, ahí sonaba para poner punto final a nuestra máquina del tiempo en este jueves. Volvemos mañana, si Dios quiere, con un programa increíble. Que la pasen lindo, gracias por acompañarnos, gracias por estar. Quédate en la radio, no te vayas. Buena vida.

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1: Es la hora 19 en punto.
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1: Expresidente Gabriel Boric rompió el silencio y realizó autocrítica por inicio de su gobierno y proceso constituyente. Presentan denuncia penal por presunto fraude en cifras de producción de Codelco. Y tras el avance del Plan de Reconstrucción Nacional, ¿qué indicaciones se aprobaron y cuáles fueron rechazadas? En minutos te contamos.
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1: Con esos titulares damos inicio al programa de este día jueves. Bienvenidos y bienvenidas. Mi nombre es José Miguel Mardones, periodista de CNN Chile. Y comenzamos desde ya el informativo que hacemos en conjunto entre nuestro canal y radios regionales. Vamos con las noticias. Les cuento que tras más de 14 horas de debate y luego de revisar más de 1.600 indicaciones, la Comisión de Hacienda de la Cámara de Diputados y Diputadas aprobó y despachó el Plan de Reconstrucción Nacional impulsado por el Gobierno. La iniciativa avanzó con sus principales ejes tributarios. Vamos a saludar a esta hora a la periodista de CNN Chile, Colomba Eichholz, que nos comenta los principales detalles de la iniciativa. Colomba, ¿qué tal? Bienvenida.
2: Así es, fueron casi 15 horas de debate, votaciones hasta la madrugada y una comisión de Hacienda en la Cámara de Diputados funcionando hasta cerca de las 5:30 de la mañana. Esto marcó una de las jornadas legislativas más extensas y tensas desde el inicio del gobierno del presidente José Antonio Kast. Sin embargo, el Ejecutivo consiguió aprobar gran parte del articulado del denominado Plan de Reconstrucción Nacional, incluyendo lo que se denomina como el corazón económico y tributario de la iniciativa, pero no sin costos políticos ni recriminaciones internas dentro del propio oficialismo, por lo que fueron ciertas votaciones de renovación nacional. Y es que el gobierno logra sacar adelante algunos de los artículos más emblemáticos del proyecto gracias al respaldo clave del Partido de la Gente, el denominado voto de oro, como se le bautizó, del PDG, permitió aprobar medidas como la rebaja gradual del impuesto de primera categoría del 27 al 23% en un plazo de 3 años, además de la reintegración del sistema tributario, la reformulación del crédito tributario al empleo, la invariabilidad tributaria y la exención del pago de contribuciones para adultos mayores en su vivienda principal. Como decía, con votos favorables del PDG, pero también la abstención de la Democracia Cristiana, lo que podríamos llamar el corazón de esta reforma del Plan de Reconstrucción, en particular por el impuesto corporativo, la rebaja gradual de ese impuesto. Ahora, el Ejecutivo no consiguió aprobar todo lo que esperaba. Entre las normas rechazadas, destacó la eliminación de la franquicia tributaria CENSE, una herramienta, recordemos, asociada a beneficios para capacitación y que el gobierno buscaba modificar para aumentar la recaudación fiscal. Ahora, la propuesta terminó cayendo con votos de parlamentarios oficialistas, particularmente de Renovación Nacional, abriendo un foco de tensión dentro de la coalición. Y a eso se sumó el rechazo a la condonación parcial del CAE, otra de las apuestas defendidas por la moneda, por lo menos en las últimas horas, y que tampoco logró prosperar en la comisión en una votación donde diputados oficialistas optaron por abstenerse. Sobre este punto y también los rechazos que hubo en la discusión en particular en la Comisión de Hacienda de la Cámara de Diputados, se refirió durante esta jornada el presidente José Antonio Kast. Así que pasemos a revisar esas declaraciones.
3: La urgencia se mantiene en todo el debate parlamentario. No se aprobaron dos de las propuestas. Eso requiere un análisis que tendremos que hacer como gobierno, si insistir o no. Pero incluso cuando alguna norma se rechaza, como la del tema de las capacitaciones vía lo que se conoce CENSE, puede que de ahí nazca un debate más profundo.
2: Ahora, fueron diferencias con Renovación Nacional respecto con lo que tiene que ver con el CENSE, que rápidamente derivaron en recriminaciones cruzadas dentro del oficialismo, porque desde Renovación Nacional defendieron su postura frente a la eliminación de la franquicia CENSE, mientras desde otros sectores de la coalición cuestionaron las abstenciones, en este caso la abstención de Renovación Nacional en la votación del CAE. Esto porque republicanos, la UDI y libertarios votaron en contra de esta norma que había ingresado en las últimas horas el gobierno. Hay justamente declaraciones también del diputado, jefe de bancada y también integrante de la Comisión de Hacienda, del diputado Diego Chalper, sobre lo que fue este voto negativo sobre la eliminación de la franquicia Sense.
4: Respecto al Sense, se lo planteamos muchas veces al gobierno. Nosotros creemos que una cosa es tener una mirada crítica de la franquicia tributaria relativa al Sense y otra cosa muy distinta es que quede la impresión que como sector político, que como derecha, no tenemos un compromiso con la capacitación. Tenemos de aquí al lunes, donde esto se va a volver a ver a la Comisión de Trabajo para que lo corrijamos.
2: Ahora, el extenso debate no solo estuvo marcado por las votaciones. Durante gran parte de la jornada la discusión estuvo cruzada en momentos de mucha tensión entre parlamentarios de oposición y el ministro de Hacienda, Jorge Quirós. De hecho, en medio de los cuestionamientos de diputados de izquierda al proyecto, el ministro de Hacienda acusó ignorancia durante la sesión, elevando aún más el tono político de la discusión. Ahora, con el paso de las horas, la sesión también fue mutando. Cerca de la madrugada comenzaron a aparecer escenas más distendidas entre diputados, también la secretaria de la comisión, el mismo presidente, el diputado Agustín Romero, en medio del evidente cansancio acumulado tras más de mediodía de votación continua. Un contraste que acompañó una tramitación que avanzaba artículo por artículo mientras el oficialismo intentaba ordenar apoyos para evitar nuevas derrotas, que de todas maneras fueron muy pocas. Sobre también la tramitación, la aprobación también de la mayoría de lo que fueron los artículos de este proyecto, se refirió a las 5:30 de la mañana aproximadamente el diputado, miembro de la Comisión de Hacienda del Frente Amplio, Jorge Brito. Así que revisemos esas declaraciones.
5: Casi logramos rechazar la invariabilidad tributaria. No concurrió a la aprobación ni la Democracia Cristiana ni el Partido de la Gente y esperamos contar con ellos y con varios otros más en la sala de la Cámara para sepultar lo que viene a ser un amarre por 25 años y 6 gobiernos.
2: Ahora, pese a las diferencias y los traspiés legislativos, el gobierno va a mantener el cronograma definido para el proyecto. De hecho, decía el presidente José Antonio Kast, se mantiene la urgencia en lo que es el debate legislativo. Ahora, el articulado deberá continuar su revisión en las comisiones de Medio Ambiente y Trabajo antes de llegar a la sala de la Cámara de Diputados el próximo martes, instancia donde La Moneda buscará consolidar la mayoría que consiguió en Hacienda gracias al respaldo del PDG, la abstención en ese caso de la Democracia Cristiana, y evitar nuevas fracturas dentro del oficialismo en lo que será el debate la próxima semana.
1: Muchas gracias, Colomba. Quedamos atentos a esta información que va a marcar, por supuesto, las próximas jornadas. Que tengas un buen día.
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0: Lo que le pasa a Santiago no le pasa a Chile.
10: No le pasa a Chile.
0: ¿Qué pasa en Puerto Montt?
1: Puerto Montt presentó cerca de 100 actividades para el mes de los patrimonios, con énfasis en la historia naviera local. La programación contempla recorridos, visitas guiadas, exposiciones, talleres y actividades culturales abiertas a la comunidad.
0: Temuco.
1: Vecinos y organizaciones del macrosector Amanecer participaron en la definición del nombre y logo del nuevo Cefán Milano, que presenta un 96% de avance. El recinto busca descongestionar el Cefam Amanecer y atender a cerca de 28.000 usuarios cuando entre en funcionamiento.
0: San Antonio.
1: La parroquia San Antonio de Padua conmemorará este domingo sus 128 años con una misa de acción de gracias en el templo de calle Centenario. La comunidad destacó la historia del recinto, marcado por reconstrucciones tras incendios e inundaciones que afectaron a la ciudad.
0: Noticias.
1: En otras noticias, les cuento que el gobierno presentó una indicación que obligaría a instituciones de salud, educación y previsión a entregar datos de migrantes irregulares al Servicio Nacional de Migraciones. La propuesta busca facilitar procesos de identificación y expulsión administrativa de nuestro país. El informe con todo el detalle es de Constanza Zambrano.
10: El gobierno del presidente José Antonio Kast presentó una nueva indicación legislativa en el Senado que busca fortalecer los procesos de identificación y expulsión de migrantes irregulares en Chile. En concreto, la propuesta establece que distintas instituciones deberán entregar antecedentes personales al Servicio Nacional de Migraciones cuando estos sean solicitados.
3: Nosotros lo que hemos señalado es que tenemos que ordenar todas las prestaciones que estamos entregando. El Estado en general, los gobiernos entregan muchas prestaciones y eso se debe ir ordenando. Y la única manera de ordenar es saber quiénes utilizan los distintos servicios públicos.
10: Según el texto, organismos públicos y privados estarán obligados a proporcionar información como domicilio, teléfono, correo electrónico y otros antecedentes de extranjeros involucrados en procedimientos migratorios que actualmente se encuentren en situación irregular dentro del territorio nacional. La medida alcanzaría instituciones previsionales de salud y educación, tanto públicas como privadas. Entre ellas aparecen FONASA, ISAPRES, AFP, hospitales, consultorios, colegios y jardines infantiles. Desde el gobierno señalaron que la propuesta forma parte de la estrategia migratoria impulsada por la actual administración. La declaración del presidente llega a horas de que reconociera que uno de sus principales compromisos de campaña, esto es, el expulsar 300.000 migrantes al inicio de su gobierno, se trataba solamente de una metáfora. El senador Juan Luis Castro cuestionó duramente al Ejecutivo tras la polémica declaración del mandatario.
11: Si los 300.000 inmigrantes que se dijo que se iban a ir de Chile cuando asumiera el nuevo presidente son una metáfora, entonces la alerta oncológica para 20.000 personas lo es también, o el fin del crimen organizado en Chile, o la expectativa de que de una vez por todas este país pueda respirar tranquilo para llegar a una economía sana y saludable, parece ser todo un gran engaño de promesa electoral. Eso es lo dramático y eso es lo que no estamos dispuestos a tragarnos los chilenos cuando se crea una expectativa con la cual hoy día se juega.
10: El debate continuará en la Comisión del Gobierno del Senado durante la tramitación del proyecto sobre expulsiones administrativas. La propuesta ha abierto nuevas discusiones respecto al uso de datos personales y la coordinación entre organismos públicos y privados para enfrentar la migración irregular.
1: Y el diputado Jaime Mulet presentó una denuncia criminal para investigar una eventual adulteración en cifras de la producción de Codelco durante 2025. La acción busca esclarecer posibles delitos asociados a bonos, balances y reportes internos de la estatal minera. La periodista María Belén Araya nos trae toda la información.
12: El diputado Jaime Mulet de la Federación Regionalista Verde Social presentó una denuncia criminal ante el Ministerio Público para investigar una eventual adulteración en las cifras de producción de Codelco, correspondientes a diciembre de 2025. De acuerdo con los antecedentes de una auditoría, cerca de 20.000 toneladas de cobre no habrían cumplido con las condiciones técnicas necesarias para considerarlas en la producción terminada. A pesar de ello, los informes indicaban que las metas productivas del año se alcanzaron. En este contexto, la denuncia del parlamentario solicita investigar posibles delitos como administración desleal, fraude al fisco, falsificación de documento, uso de documentos falsos e información falsa. Mulet afirmó que la situación podría tener consecuencias económicas, políticas y financieras. La denuncia también apunta a esclarecer el rol de ejecutivos vinculados a la validación de la producción reportada durante diciembre de 2025. Entre los antecedentes expuestos aparece una variación importante en la producción mensual informada por Codelco, que subió a 172.300 toneladas métricas en diciembre y luego cayó a 91.000 toneladas en enero de 2026. El Ministerio Público deberá ahora determinar si existieron irregularidades penales en el manejo de estas cifras.
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1: Y el expresidente Gabriel Boric reapareció públicamente durante el lanzamiento de un libro sobre Carolina Tohá, una instancia donde realizó una autocrítica a su administración y al proceso constituyente. El exmandatario reconoció que no supieron interpretar correctamente las señales. Francisca Cárdenas, de la redacción de CNN Chile, nos trae toda la información. Francisca, ¿qué tal? Bienvenida.
14: Hola, ¿qué tal? ¿Cómo estás? Sí, varias reacciones del mundo político, principalmente la oposición, luego de esta autocrítica que hace el expresidente Gabriel Boric en una reaparición que hizo públicamente este miércoles durante la presentación del libro La política se metió conmigo, una actividad realizada en la Universidad de Chile, en un nuevo edificio de esa facultad de la universidad en Vicuña Maquena 20, instancia en la que abordó no solamente el escenario político actual, el exmandatario, sino que también realizó una revisión crítica de parte de lo que fue su administración durante los 4 años. Él, en esta actividad centrada principalmente en la trayectoria política y personal de la exministra del Interior, Carolina Tohá, sostuvo que uno de los errores de su gobierno fue no interpretar adecuadamente señales políticas que ya comenzaban a aparecer antes de asumir el poder. Incluso él mencionó la elección parlamentaria de 2021, donde ya se notaba que su sector político y los partidos que le contemplan y que acompañan a su propio sector político no tenían mayoría en el Congreso. Ahí señaló varias cosas, dijo que ya habían tenido una advertencia muy importante en esa elección y que la lectura, que no se leyó suficientemente bien desde el gobierno en su inicio, fue al principio justamente de su administración, y que él es el principal responsable de aquello, y menos, dijo él, en el proceso constituyente respecto a los cambios o las advertencias que estaba dando la sociedad. También el exmandatario llamó a abandonar las lógicas de confrontación política, a dejar los dimes y diretes a través de Twitter y de redes sociales, dice él, salgamos de la discusión por Twitter, de la cuña rápida, de interpretar la peor versión posible de lo que quiere decir el adversario y conversemos, dice él. Esto generó varias reacciones, principalmente en su propio sector político, donde pudimos ver los últimos meses de su gobierno que hubo varias tensiones entre los partidos que eran oficialistas y parte de la alianza de gobierno, principalmente entre el Frente Amplio, el Partido Comunista y el Socialismo Democrático, el Partido Socialista, en temas de seguridad, principalmente en el Congreso, donde les costaba ponerse de acuerdo. Así que lo que han dicho al menos los principales dirigentes de lo que fue oficialismo y también los partidos de la alianza de gobierno de Boric es que ahora están centrados en poder recuperar las relaciones después de lo que fue la derrota electoral.
1: Muchas gracias, Francisca Cárdenas. Nos encontramos en una próxima edición de nuestro informativo.
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15: No le pasa a Chile.
0: ¿Qué pasa en Osorno?
1: La falta de maestros calificados afecta obras de construcción y servicios domésticos en Osorno. Empresarios advierten escasez de trabajadores especializados, mientras vecinos denuncian cobros altos, retrasos y trabajos deficientes de personas sin preparación suficiente.
0: Antofagasta.
1: Taxi y buseros confirmaron un paro parcial para el lunes 18 de mayo, reduciendo en 50% las frecuencias entre las 6 y 8 de la mañana. El gremio acusa aumento en costos por el alza del diésel y retrasos en pagos por compensaciones tarifarias.
0: Limache.
1: El municipio de Limache reforzó la seguridad en sectores rurales de la comuna tras un diagnóstico realizado con vecinos durante el verano. En la región de Valparaíso aumentaron los patrullajes nocturnos, la vigilancia con drones y la fiscalización. Las medidas se coordinan con carabineros, policía de investigaciones y autoridades provinciales.
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1: Y en otras noticias, les cuento que parlamentarios de distintos sectores presentaron un proyecto que busca aumentar las penas contra adultos que instrumentalicen a menores para cometer delitos. La iniciativa contempla agravantes por vulnerabilidad, vínculos familiares y casos donde niños o adolescentes resulten gravemente lesionados o fallecidos. Carlos Maturana nos cuenta más de esta información.
15: Diputados de distintos sectores políticos presentaron este miércoles el proyecto de ley denominado No Más Niños para la Delincuencia, iniciativa que busca endurecer las penas contra adultos que utilizan a menores de edad para cometer delitos. El diputado César Valenzuela, quien impulsó la iniciativa, explicó que la propuesta surge ante el aumento de delitos cometidos con participación de menores de edad.
17: Hemos presentado hoy un proyecto que se denomina No Más Niños para la Delincuencia. ¿Y qué es lo que hace este proyecto? En primer término, amplía la agravante que hoy día existe en el Código Penal relacionada con los delitos que los mayores de edad cometen con menores de edad, ampliándolo a toda forma de utilización de menores para cometer delitos, y además le impone al juez aplicar la máxima pena asignada al delito.
15: El proyecto plantea aumentar las sanciones para quienes induzcan, instrumentalicen o utilicen a niños, niñas y adolescentes en actividades delictivas. Además, incorpora agravantes cuando exista aprovechamiento de situaciones de vulnerabilidad, dependencia o vínculos familiares. La iniciativa también contempla penas más altas en casos donde menores resulten con lesiones graves, gravísimas o fallezcan durante delitos cometidos bajo la manipulación de adultos. La diputada del Frente Amplio, Tatiana Urrutia, afirmó que las bandas criminales aprovechan contextos de vulnerabilidad social para reclutar niños y adolescentes.
18: El narco no consume droga, consume plata. Y para adquirir esa plata utiliza niños, consume familias, consume nuestros barrios. Y no podemos solamente quedarnos en castigar a aquellos niños, niñas y adolescentes que están involucrados en delitos. También tenemos que ir a cortar el problema de raíz, porque el delito, la red de organizaciones criminales, aprovecha la vulnerabilidad de nuestros niños en los barrios.
15: El proyecto fue respaldado por legisladores de distintos sectores políticos y comenzará próximamente su tramitación legislativa en el Congreso Nacional.
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33: Lo que le pasa a Santiago, no le pasa a Chile.
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33: ¿Qué pasa en Alto Hospicio?
1: Estudiantes de 18 escuelas de lenguaje, jardines infantiles y salas cunas participaron en un desfile en Alto Hospicio para homenajear a Arturo Prat y recordar el combate naval de Iquique. La actividad reunió a autoridades regionales, familiares y representantes de las Fuerzas Armadas en la Plaza de Armas de la comuna.
33: Los Ángeles.
1: Dos hombres fueron detenidos en Los Ángeles tras un operativo de la Policía de Investigaciones que permitió incautar cerca de 40 kilos de marihuana. En la región del Biobío también se decomisaron vehículos, teléfonos y más de 3 millones de pesos.

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1: Salimos de nuestro país, revisamos información del exterior. Para ello nos acompaña la periodista del área internacional de CNN Chile, Laura Soto. Laura, ¿qué tal? ¿Con qué comenzamos? Bienvenida.
2: Hola, ¿qué tal? Muy buenas tardes a todos ustedes. Hoy día se llevó a cabo el primer encuentro, la primera reunión bilateral entre Xi Jinping y Donald Trump en esta visita de Estado a China, por supuesto, que vimos con la llegada del presidente estadounidense a Beijing el día de ayer, pero fue durante esta jornada de día jueves que comenzaron entonces todos los protocolos, las reuniones, también visitas importantes, una cena, también un banquete que cerró la jornada. Y parte de aquello y lo que ha marcado precisamente las últimas horas son los elogios que se han lanzado ambos líderes, ¿no es cierto? Al menos públicamente es lo que hemos visto. Primero partió entonces este recibimiento que hace el presidente chino Xi Jinping a Donald Trump frente al Gran Palacio, Gran Salón del Pueblo, quiero decir. Vimos un apretón de manos bastante extenso, por 14 segundos estuvieron ahí apretándose las manos ambos líderes. También hubo mucha pompa y boato, ¿no es cierto? Vimos a soldados chinos recibiendo también entonces al presidente estadounidense, tocando también el himno nacional del país norteamericano. También lo que decía en este caso el presidente Trump, que lo que más le impresionó de su bienvenida fueron las decenas de niños que se vieron vitoreando también en este camino de alfombra roja que llevaba justamente a ambos mandatarios hacia el Gran Salón del Pueblo. Ese fue entonces el escenario de esta primera reunión que partió, yo les decía, llena de elogios. Por su parte, el presidente de China también dijo que los intereses comunes entre ambos países superan sus diferencias y que el éxito de cada país representa una oportunidad para el otro. Sin embargo, a puerta cerrada, el mensaje de Xi fue firme sobre Taiwán, porque sabemos también de que antes de su viaje Donald Trump había mencionado que el mandatario chino quería hablar sobre la venta de armas estadounidenses a esta isla que sabemos China considera como parte de su territorio. Y si bien Estados Unidos no lo reconoce como una nación independiente, este es su principal aliado militar. Y aquí lo que dijo el presidente chino respecto a este tema es que esta cuestión de Taiwán es el asunto más importante en las relaciones entre ambos países y que si se maneja de forma adecuada, la relación bilateral gozará de estabilidad general, pero que si sucede lo contrario, los dos países tendrán enfrentamientos e incluso conflictos, poniendo en grave peligro toda la relación. Fue la advertencia entonces que el presidente chino Xi Jinping lanzó durante esta reunión bilateral, según lo que mencionó el propio vocero del Ministerio de Relaciones Exteriores chino. En tanto, la Casa Blanca, en su comunicado respecto al encuentro, no mencionó a Taiwán, sí afirmó que ambas partes coincidieron en que el estrecho de Hormuz debe permanecer abierto y que Irán nunca podrá tener un arma nuclear. Así también el presidente de Estados Unidos dijo a Fox News de que Xi Jinping le había dicho que no les va a dar equipo militar a Irán y que esto para él es una declaración importante, al menos eso en las palabras del presidente de Estados Unidos. Por supuesto que el comercio también fue parte importante de estas conversaciones. También vimos que en paralelo los líderes empresariales que acompañan a la delegación estadounidense estuvieron en un encuentro con el primer ministro chino. También la jornada se completó con una visita de ambos líderes al Templo del Cielo, que es uno de los principales monumentos históricos de Beijing, y más tarde hubo un banquete entonces en honor al invitado de Xi Jinping, Donald Trump, y en ese contexto el presidente chino también destacó los lazos entre ambas naciones. Dijo que ambos coinciden en que las relaciones entre China y Estados Unidos constituyen la relación bilateral más importante del mundo actual. Por su parte, el presidente de Estados Unidos agradeció nuevamente la invitación y de hecho también dejó invitados al presidente chino y a la primera dama a visitarlos en la Casa Blanca el próximo 24 de septiembre. Así que con bastante cordialidad se ha cerrado esta jornada. Hemos visto que públicamente se han llenado de elogios ambos líderes y que han habido avances también respecto a este acercamiento que ambos líderes tuvieron en la cumbre de Corea del Sur de octubre pasado, cuando se llegó a este acuerdo para congelar, ¿no es cierto?, esta guerra comercial que Estados Unidos abrió con China. Así que vamos a ver cómo transcurre la jornada de día viernes con la segunda parte.

0: de estas reuniones que ambos líderes van a mantener allá en Beijing.
1: Muchas gracias, Laura Soto. Nos encontramos el día de mañana con más informaciones.
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1: Y les cuento ahora que se promulgó la nueva ley de desalinización, la cual busca transformarse en una herramienta clave frente a la crisis hídrica y el cambio climático que afecta a distintas zonas de nuestro país. El informe completo lo trae la periodista Ornella Mellado.
3: El presidente José Antonio Kast promulgó en Caldera la nueva ley de desalinización, normativa que establece por primera vez un marco jurídico integral para el uso de agua de mar en Chile. La ceremonia se realizó en la planta de aguas CAP en la región de Atacama, junto a autoridades y representantes de la industria. La normativa prioriza el consumo humano y el saneamiento, obligando a proyectos industriales a reservar parte de su capacidad para abastecimiento de personas. Además, incorpora medidas ambientales para resguardar la biodiversidad marina y reducir la presión sobre napas subterráneas y fuentes de agua dulce. Sobre esto se refirió el presidente.
4: Yo siempre, cuando vi la primera planta, dije, si se capta el agua a pocos metros de donde se devuelve, claramente la industria no funcionaría si lo que hace es solo absorber sal. Y después que vimos las imágenes de la vida que existe en los ductos que depositan de vuelta el agua que no se utiliza, el dato mata el relato. Y eso es algo muy relevante que se vaya sentando en las comunidades, de que uno puede avanzar sin destruir el medio ambiente.
3: La ley además busca acelerar inversiones y enfrentar el déficit hídrico proyectado para las próximas décadas. Entre sus principales medidas, crea una concesión marítima especial para proyectos desalinizadores y una estrategia nacional de desalinización para coordinar el desarrollo de infraestructura en el país. La nueva legislación entrará plenamente en vigencia en un plazo de 18 meses, periodo en el que deberán elaborarse reglamentos y mecanismos de implementación. En ese tiempo se definirán permisos, planes de cierre y normativas ambientales para agilizar futuros proyectos de desalación en Chile.
1: Dejamos hasta acá el resumen informativo de este día jueves. Les habló José Miguel Mardones, conductor de CNN Chile, y nos vamos a encontrar el día de mañana en este, el programa que hacemos en conjunto entre nuestro canal y radios regionales. Que tengan un buen resto de jornada y nos escuchamos el día de mañana.
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1: Es la hora 20, un minuto.
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